0: Pero como no, mis amigos, seguimos avanzando con más de los recuerditos musicales. El montañero mayor Alfredo Fello Escudero, la salsa montañera. Dice por acá, saludos en la toma de agua Chitré. Por acá en sintonía la gente del Llano Los Osorios, Llano de Piedras también. Alfredo Escudero y los recuerditos musicales. En el espacio Viejitas Pero Bonitas. Dice, ¿qué tal, Eduard? Hoy jueves de viejas. De música vieja, claro que sí. Reportando sintonía.
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0: En el Montero de Guararé, Juan Carlos, Dayali y Denis Cárdenas están en sintonía. Gracias. Sofía Monagrillo, por acá reportándome la sintonía. Y acá la amiga La Chaparrita dice que tiene frío. Saludos, Chaparrita. Gracias por la sintonía.

Oye, hay que mandarle saludo al amigo Avelino Marciaga hasta los Cerritos de los Pozos. Está en total sintonía con la buena música de El Montañero Alfredo hoy en Jueves de Recuerdos, 7 de la noche con 13 minutos.

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por acá me reportan sintonía desde la comarca. Saludo a los muchachos de la comarca en sintonía total. Y también por acá en los cerros de Santiago, reportando sintonía. ¿Qué le parece, profesor Nelson Valdés? Los cerros de Santiago en total sintonía con Radio Península. El tema titulado El Divorciado. Recuerden que hoy estamos con Jueves de Recuerdos en el espacio Viejitas pero Bonitas. ¿Qué le parece, Toñito Caballero? Vamos con el tema titulado El Líder Panameñista, para complacer con este tema.

Oye, cómo no, de esta manera estamos llegando a la parte final con la buena música del montañero mayor Alfredo Fello Escudero. Hoy en Jueves de Recuerdos, el espacio Viejitas pero Bonitas. Corta invitación para el próximo jueves, cuando estaremos nuevamente con Éxitos del Ayer con el montañero Alfredo.

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0: Oyente de Radio Península, la superpotente de Panamá, reciba un estrechón de mano, un saludo virtual y sean todos bienvenidos a Las Voces de Nuestro Folclor, programa que se transmite de lunes a viernes aquí en tu estación radial, Radio Península, con mucho mejengue. Eddie Cedeño, saludándoles.
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6: 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Vamos arrancando de forma inmediata a través de Radio Península en Torrente de Gallino Zárate. 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
7: Armando Isprúa, el saludo de bienvenida. Gracias, Armandito, por estar con nosotros. Yeah. Yeah, yeah, yeah.

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casa de Parita. Que viva Miguel Rivera y toda la cantadera que se ha hecho muy bonita. La patria te necesita, Rivera, te garantizo, nunca me ridiculizo en este lindo lugar y te voy a demostrar que yo también improviso. Que yo también improviso en este lindo lugar y te voy a demostrar que no me ridiculizo. Por eso te garantizo, la patria te necesita, pero Rafael te invita hoy en esta cantadera. ¡Que viva Miguel Rivera en la plaza!

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3: A través de Radio Península, la gigante de la música, seguimos presentando las voces de nuestro folclor. Saludos para el biólogo Yuelvin de la Cruz, Sargento Adrián González, la gente de Llano Grande de Ocú, a todo volumen con Radio Península, el colega Ángel Santos Aparicio, Mecha Lámpara, allá en el área de Guito Señales de Ocú. El saludo cordial al maestro Guillermo Chávez, que se prepara para el 2 de enero próximo año. Saludos, maestro. También vamos a aprovechar para saludar a los oyentes en Coclé de Coclé, a Wilson Jaén, al Pokémon, su hermano. Saludo cordialísimo en Joropo Venezolano.
6: Ahí, Ismaelito Ureña, Luis Amaniego. Póngale sazón al asunto.

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Este tipo que le está patinando el coco, ¿qué le pasa? ¡Pero la guitarra española, oye! Sebastián Cedeño allá al fondo, ¿va? La gente, vamos, 16 de agosto, si más no me falla la churruca, al soberano, dígale a Fulo Pérez que su amigo va para allá, Dios mediante, tu fiesta. ¡Vámonos! Y Marlito Ureña, la gente de la fiesta el 27 de diciembre, Luisa Maneva.

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2: La rayadera, póngale, Samaniego, Ureña, el viejo del río, Lago Rodríguez.
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día, caballero. 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
1: ¡Oh, qué bien! ¡Ole! ¡Hágala que ruede! ¡Hágale sazón, samaniego! ¡Y! ¡Hombre, primo Anela Aparicio! ¡Comitiva! ¡Ella en el Pimentel! ¡Ahí va, samaniego! ¡Ureña!

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1: Oye, Anel, hey, yo estaba tan fumado de viernes que no me acuerdo si plástico me pagó o no me pagó. ¿Me pagó? ¿Dos veces? Retiro lo dicho. ¡Fuera la guitarra española!

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1: A través de Radio Península, la superpotente de Panamá, con satisfacción, alegría y entusiasmo en este mes de junio, el mes de San Juan. En este mes, Radio Península está de aniversario. De aniversario, Radio Península. Hay algunas sorpresas por allí con Radio Península, ya que está de aniversario en este mes de junio. Vamos a escuchar la controversia. Con las guitarras.

Y después de haber realizado un buen trabajo, nos queda la satisfacción de haber compartido un programa más. Las voces de nuestro folclor con Eddie Cedeño. Le invitamos para que sigan sintonizando nuestra gran programación nocturna. Y a la vez mañana a la misma hora por esta su emisora, Radio Península, la radio de nuestra gente. Mucha sintonía, compa. Que Jesús de Nazaret y Dios Padre Poderoso les bendiga a todos. Y si ellos lo permiten, hasta el próximo programa.

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1: Les presento al rey taquillero Teresín Jaén en Mompocina.

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0: pasado, bobo?
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1: Vamos con el otro tema. Ya, vamos pues, vamos.
2: Vamos pues.

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1: Una melodía que nace de la inspiración del amigo Elvin Gutiérrez, dice así: échame en el cartucho.

0: regálese un aplauso. Que sea, hombre.
1: Recojan los cartuchos.
0: Señor.
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0: ¿Y tú? ¿Ya te la viste?
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1: En estos momentos les traemos lo nuevo para todos ustedes. Luis Basso se inspiró y aquí está Cupido Mentiroso.

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2: Dios en el cielo y las plantas en la tierra. Bienvenidas, bienvenidos, hijitas, hijitos de mi corazón. Damos gracias a la Morenita de México, damos gracias a la Virgencita de Guadalupe que nos permite, y a nuestro Dios Padre, que nos permite llegar hoy a sus hogares, ahí donde usted se encuentra, en su negocio, en su auto, donde usted me está escuchando en este momento. Porque llegó este programa a su oído para que usted en este momento tome un poco de conciencia y recapacite y pueda darle solución a los problemas que está pasando usted en su vida cotidiana. Ya saben ustedes, me van a poner un vasito de agua encima de su radio durante el programa, porque al final hacemos la oración de los enfermos, no se olvide. Recuerde que las oraciones tienen poder. Si en su hogar en este momento hay una persona enferma, tiene dolencias, hay un enfermo en una clínica, en un hospital, ponga ahí el vasito de agua y al final dele el vasito de agua para esta persona que tiene quebrantos de salud. 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Hoy vamos a hablar de un tema interesante, hijitas, hijitos de mi corazón. La medicina herbolaria consiste en el uso de las plantas, hojas, flores, raíces, semillas, cortezas, para ayudar al organismo a mantener su equilibrio y aliviar diversos malestares. Muchas de las medicinas modernas tienen su origen en compuestos extraídos de plantas utilizadas ancestralmente por diferentes culturas. En las plantas más conocidas encontramos, por ejemplo, la manzanilla, que ayuda a aliviar problemas digestivos, gases, cólicos, molestias estomacales. Hay personas de pronto que también conocen la menta, le favorece a la digestión y puede ayudar a reducir las náuseas. El jengibre también es ampliamente utilizado para combatir resfriados, molestias de garganta y algunos problemas digestivos. Para las infecciones respiratorias, mire qué tan interesante y qué poder y qué bendición tener tantas plantas y tener tantos resultados positivos. Para las infecciones respiratorias, plantas como el eucalipto, el tomillo, el yantén, son tradicionalmente utilizadas para ayudar a despejar las vías respiratorias, aliviar síntomas de resfriados y congestión. Si usted es una persona que mantiene estresado, se le altera el sistema nervioso, tiene dificultad para dormir, muchas personas recurren a la melisa, a la valeriana también es buena, la lavanda o la pasiflora, conocidas por sus efectos relajantes. También hay plantas Tradicionalmente, para apoyar la salud de las articulaciones, si usted sufre de articulaciones, tenga en cuenta la uña de gato. La uña de gato es muy buena. El romero, el boldo, son plantas populares pero que ayudan al funcionamiento

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2: Vamos a recibir un testimonio de agradecimiento de una persona que ha venido el día de hoy, un caballero, a llevar el tratamiento de la vena varice. El tratamiento de las venas, que no solamente es para damas, para señoritas, no. Hay caballeros que sufren este problema también. Hermano mío, cuénteme, antes de llevar el tratamiento de la vena varice, ¿qué le pasaba en sus piernas? ¿Qué sentía?
4: Sentía mucha comezón en mis piernas, yo los pies adormecidos. Era terrible, ¿no? Ya no podía andar. Era un dolor constante en la pierna. Y ahora, gracias a Dios, con los remedios que me dio don Juan, y ahora me siento muy bien, ya no siento esa comezón en las piernas, solamente todavía algo adormecido en los pies, pero muy poco, no comparado con lo que yo sentía.
2: Claro, muy poquito está sintiendo ya, porque usted hasta ahora ha llevado un tratamiento, sí. Pero el tratamiento de escleroesterol para el problema de vena varice, ¿a usted le está sirviendo? ¿Ha sentido mejoría con el tratamiento?
4: Mucha mejoría he sentido, mucha. Yo creo que un 80%, yo creo.
2: O sea que sí le ha mejorado, o sea que el tratamiento es bueno. ¿Qué le dice a esas damas, a esas señoras que tienen problemas de sus piernas, de vena varice? Usted como caballero, como hombre, ¿qué le aconseja a estas personas?
4: Que confíen en don Juanito porque es muy bueno. Y que lo vengan a comprar el tratamiento porque es muy bueno. A mí me hizo muy bien.
2: Escleroesterol sí es bueno.
4: Sí es bueno.
2: Para la vena varice.
4: Para la vena varice.
2: ¿Lo recomienda?
4: Sí, lo recomiendo.
2: Bueno, gracias por sus palabras. Continuamos con el programa.
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2: Vamos a tomar el vasito de agua y vamos a hacer la oración de los enfermos. Si hay personas con enfermedades terminales, si usted tiene una preocupación porque hay un problema, algún hijo suyo que tiene problemas de drogadicción, de alcoholismo, pida con fe. Aquella persona que tiene esas enfermedades que lleva tiempo y la ciencia médica no ha podido curar, vamos a hacerlo con fe. La oración tiene poder. Van a repetir: San Juditas Tadeo, patrón de los casos difíciles, camina por mi casa, llévate mis preocupaciones y cualquier enfermedad. Por favor, vigila, sana y bendice a mi familia. Amigos, aleja a mis enemigos, en el nombre de Jesús. Amén. Amén. Tómese el vasito de agua. Mañana será otro día. Mañana vuelve a la misma hora. Juan Taramacura.

Hemos llegado al final de un programa más. Esperamos que haya sido de su agrado los consejos que con sacrificio hemos traído para usted y que los aproveche verdaderamente y ponga en práctica. Hasta una nueva edición de su programa.

0: Ahora hay una casa famosa, vetada, misteriosa, a orilla de la carretera. Al contemplarla por fuera, parece deshabitada, pero en horas avanzadas, según distintas versiones, ocurren apariciones en la mansión embrujada.
1: Toño Zambrano, ay, ya sacó las vacas de ahí arriba. Ay, no dijo Hernán que le tenía la casa alquilada con paca para la vaca. Ay, ay, pero loco, el antivirus está por ahí. Ay, ay, ay, Manuel Cigarruita, hola, la gente de Santana de los Santos. Feliz año nuevo, mi hermano. Ay, ay, Juan y Colombia, 15 de septiembre. Ay,

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Samaniego. Yo que lo iba a mandar a buscarme medicamento al carro.

0: ¡Ay, ay, ay! Cuentan que el ánima en pena de su antiguo residente en las noches penitente va arrastrando unas cadenas, que se escucha cuando suena una triste campanada y que una voz angustiada un leve quejido encierra cuando emerge de la tierra en la mansión embrujada.
1: Señor Edwin Manantial,
2: ¡agua!
1: Bueno, que la vida es suya.
2: ¡Ay!
1: ¡Ah! Víctor Vargas, 26 de enero, Víctor.
2: ¡Agua!
1: Fue para los Gabrieles.
2: ¡Ay!
1: La menuega pelea de mujeres, la vez pasado un combate, ¡ay, madre! Van peleando un tal Guánico, no sé.
2: ¡Ah! ¡Agua!

0: señor que el pasado, dice un señor que el pasado cerca del pueblo vivía, que una señora tenía y que dejó un niño encerrado. Como este fue sepultado allí en una madrugada, tan solo era una enramada, se escuchaba la tepeza, plegaria de alguien que reza sobre la casa encantada.
1: Escuchas, ¡ay!, Cabalgando con el Potrillo.
2: Cabalgando con el Potrillo.
0: ¡Agua! No tenga miedo, Lili, que el toro para acá, para la tarima, no viene.
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0: valentía. Han querido allí dormir y se han tenido que ir antes que amanezca el día, porque dice que se oía el ruido de unas pisadas, pero que no han visto nada, ni alumbrando con el foco, desmayándose por poco en la mansión embrujada.
1: ¡Eh! ¡Apa! ¡Qué guitarra! ¡Qué violín, José Miguel! 21 de abril en la casa mía, José Miguel. ¡Ay! ¡Ay! ¡Agua! ¡Agua! ¡Agua! ¡Agua! ¡Agua! ¡Hombre, Alfredo!
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1: La gente pollo diosa. ¡Ay! ¡Agua! ¡Saludos! Don Vicente.

0: ser murió. La madre desesperada corrió y se fue a la quebrada, trajo una pala y lo entierra. Cántala, pavita de tierra, sobre la casa encantada.
1: ¡Ay, de bonito está cantando con hombre!

0: compañera.
1: A lo que sí, amigos, 5:43 minutos a través de la superpotente Panamá Radio Península 93.9 FM. 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

Los que estudian los platillos vienen al pueblo sencillo a ver qué pasa mejor. Trae la cámara el señor.

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2: Y Minguito Sáez, síganme en sintonía de la emisora de nuestra gente, Radio Península. Sí.

0: hay una casa
1: famosa. 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
0: En la mansión,
1: 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Saludos, buenos días. 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
2: Coño Zambrano.
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2: No dijo nada, que lo tenía la
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2: No,
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2: Manuel Cigarrillo.
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2: Morenita, quita sueño, ay, tú sabes que soy todo
1: bello. 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
1: Ay, viejo, viejo, viejo, ¿quién el viejo?
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0: 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Del Balso, Moisés y Samuel Barría. De la Mesa, Licky Flores, de Bombacho, Raúl Núñez, Anel y Rafa Samaniego. De los Peladeros, Jair y Adonis Cuevas. De Cerro de de Paja, Paula, Octavio Gaitán, Julio Ernesto Barrera, Jason Mitre y Cruz Higuera, de Las Llanas, Víctor Ojo, Hermanos Quintero, Alcibiades Cruz, El Caracucho, Virgilio, Cristian Castro, Gillo y la licenciada Bielka Pérez, El Calabacito, licenciado Oscar Rodríguez y Ale Corrales, de Los Pozos, Davidcito Ramos, Oscar González, Picacho.

0: 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Pablo Quintero y Rubén Castro, de la Sabaneta, José Marciaga, del Capurí, honorable representante José Marciaga, del Tumaco, Hito y Braulio Bultón, del Niguito, Benita Ojo, y el honorable 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

0: ¡Oílo!
1: Claro que sí, amigos. 5:58 minutos. ¡Avanzamos! 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Presentan esa tremenda décima a cargo de Zacarías Marín Hernández, el poeta de la mata, siempre recordado, nunca olvidado. Y Yayita Murillo, tremenda la décima.
0: ¿Sí?
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1: Hágale un piquetico. Muchachos, qué bien,

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1: ¡Vamos, Dios, vamos, que es eso, mijo! ¡Arriba, qué lindo, muchachos!
2: Para mi hermanazo Luis Chávez, en total sintonía, Luis Chávez. Una tremenda décima, sí señor, tremenda la décima. 6:00 a.m, súmele 6 minutos a través de la superpotente Panamá Radio Península. 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
1: Y también salud para mi hermanazo Ariel Ríos, en total sintonía, Ariel Ríos, saludos.
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0: Las mujeres son divinas, las mujeres son divinas, semejantes a las rosas, tiernas, fragantes, hermosas, pero también con espinas. Es la que mejor camina, la de malos pasos locos, nos cautivan poco a poco, son complejas pero bellas, no es fácil vivir con ellas, pero sin ellas tampoco.
2: ¡Vamos, guitarra, vamos, calarias, todos a mismo!
1: Sí, saludo para el amigo Reyes Herrera, en total sintonía, viene con todo porque tradición es tradición.
2: ¡Sentimiento!
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0: Yayita, aguantala después.
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0: Adrián Mojica, estamos en la tierra, compa. 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
5: trábalo con sal y vinagre.
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1: Ay, Dios. Y saludo para mi hermanazo Plinio González. Plinio González en total sintonía. 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
1: 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Y un saludo especial para sus padres allá en la Sabaneta de los Pozos. La señora Sori, el señor Gabriel, allá en los Pozos, en la Sabaneta de los Pozos. Saludos, saludos. Total sintonía siempre con la programación cabalgando con el potrillo.
7: Gracias, muchachos.
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7: Ay,
1: 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Chan García nos dice así.

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1: Saludos para la amiga Denis Cárdenas en el Montero de Guararé. Denis Cárdenas, ¿qué tal? Buenos días, saludos a esta hora de la mañana con la programación Cabalgando con el Potrillo. Mañana nos vemos en la fiesta del amigo Juanba Villarreal. Mañana tenemos en el Guayabal de los Santos cantadera completa en la fiesta del amigo Juanba Villarreal.
0: Termina Cortés. Saludos. Gente de Corozal de

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1: El amigo Chayo Pinto en total sintonía, los amigos de la farmacia Salvando Vidas en total sintonía, Nazario Chayo Pinto. Hola,
0: muchacho, mi primo Tato Fría.
1: Acá también reporta la sintonía el amigo
0: Cañeta.
1: Ricardo Barrera, la gente que viene con todo, vuelve la feria, Borrola de PC, vuelve la feria, Borrola. El amigo Ricardo Barrera, domingo 6 de diciembre, domingo 6 de diciembre. 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Invita al amigo Ricardo Barrera. Saludos, mi hermanazo Ariel Ríos, la gente de Pan de Azúcar, de Los Pozos. Estoy hablando de Pan de Azúcar, allá para mi amigo Abelino García y familia. Saludos, mi hermanazo Abelino García y señora, para toda su familia, siempre en sintonía.
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1: Saludos para mi hermanazo, como no, el teniente Ale García, el poli. Teniente Ale García, excelente guitarrista también de Tardes de Cantaderas.
2: Hombre, primo,
1: en total sintonía desde la tierra de Pedací. Para Natalie Navarro, saludos también, Natalie Navarro. Para mi gente allá en el área de Pedací, saludos. Me reporta la sintonía el amigo Dayonel Fábrica. Vibre con todo el evento patronales de Manantial de las Tablas 2026. 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
0: Seguía comentando al
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0: Alegría.
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1: Somos super. 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Monchi Martínez en total sintonía. Amigo Monchi Martínez. Licenciado Juan de Dios Martínez, todo el atento personal.
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1: Mi hermanazo Rigo Bonilla. En total sintonía, mi amigo Rigo Bonilla, la gente de Río La Villa, Las Minas.
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1: Claro que sí, amigos. 6 de la mañana, 6:34 minutos. La programación cabalgando con el potrillo en esta hermosa mañana de hoy, viernes 5 de junio. Saludos para el amigo Joel Colacho Rivera. Viene el evento el 10 de enero 2027. Fiesta en las Atras de Sabana Grande de Los Santos. Grandes corridas y Monte Toros, festival bailable. Estaremos anunciando el evento completo, mi hermanazo. Joel Colacho Rivera en total sintonía, 10 de enero 2027. En las Atras de Sabana Grande de Los Santos, la fiesta. No te lo pierdas. También saludo para el amigo Roberto Rodríguez. Total sintonía. Viene el evento, el amigo Roberto Rodríguez. Viene con todo el evento que organiza nuestro amigo Roberto Rodríguez en el área de Chupá de Macaracas. El día viernes 24 de julio.
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3: Patronales de Santiago Apóstol, vamos a celebrar en el Jardín 25 de julio de Chupá de Macaracas. 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
1: Ahí estaremos transmitiendo el evento completo. Estaremos en Cantadera y Festival Bailable en Chupá de Macaracas el viernes 24 de julio, la fiesta que organiza mi hermanazo el patrón Roberto Rodríguez. ¡No te lo pierdas, hermano!
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1: Oye, también saludo para el amigo Basilio Maure en el Valle de Antón, en total sintonía, el amigo Basilio Maure. Por acá también reporta la sintonía el amigo Martín Magallón en la zona libre C3 en Colón, vía web, en total sintonía. Saludos, buenos días. Avanzamos en la programación cabalgando con el potrillo en esta hermosa mañana de hoy, viernes 5 de junio 2026, iniciando el fin de semana con la superpotente de Panamá Radio Península. 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Saludos, buenos días, toda mi gente allá en la tierra poseña. Hablando de los Pozos, también estaremos en la fiesta con el amigo Camilo Ramos y familia el día sábado 11 de julio en el Jardín Linete, en la calle arriba de los Pozos. 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Estará Richard Rodríguez, Efraín Córdoba, Nicanor Rodríguez, guitarra Chenito Araúz. En el baile llega Minguito Sáez y la Maquinaria Roja con Maybe Huertas. El domingo 12 de julio, la Gran Gallota invita a Camilo Ramos y familia a Barriada San Martín, en la calle arriba de los Pozos. Ahí estaremos transmitiendo el evento completo, no te lo puedes perder. Bien, avanzamos en la programación Cabalgando con el Potrillo.
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3: Torrente de Mecenos.

0: Y se prepara Pillo Barría para celebrar sus 70 años.
1: ¡Sus madres maravillosas!
0: Y salió 70. mi hermano Pillo Barría.
1: Hola, desde el Calabacín.
0: Estará celebrando sus 70 años Pillo Barría.
1: Encantadera. Dos grandes artistas.
0: La celebración de los 70 años de Pillo Barría. El sábado 13 de junio.
1: Veragüenses. Hablamos
0: del en el Turicentro La Cima, en Altos de Nazar de las Minas. En este momento está nevando allá en el Turicentro La Cima, en Altos de Nazar de las Minas.
2: ¡Qué bien!
0: Donde los aviones pasan bajititos, compa. Pillo Barría.
2: ¡Echa guitarra, muchacho!
0: 13 de junio tendremos gran brindis desde las 10 de la mañana, sancocho de gallina gratis. A las 2 de la tarde tendremos carne asada con yuca. Desde las 4 de la tarde llega la tremenda discoteca típica y cortacachos. Celebrando los 70 años del amigo Pillo Barría. Saludos, mi hermano Pillo Barría.
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2: Madre
3: Potrillo.
2: Madre la tierra querida, madre la tierra querida de todos los seres vivos, y le brinda sus cultivos a quien la labra y la cuida. Debe ser intervenida cuando la maleza ataca, y de ella no se saca ni una libra de alimento, si no están en movimiento el arado y la guataca.
0: A mí está en sintonía de nuestro amigo Edwin Nieto y señora
4: Terras.
0: La señora Ángela en los Pozos de Herrera.
4: Alex García.
0: La gente que viene con todo también en las fiestas patrias 3 y 4 de noviembre. Ya estaremos en el Jardín El Triunfador en los Pozos de Herrera. La fiesta de Edwin Nieto y señora.
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0: El día 3 de noviembre, Corrida Toros, habrá cantadera y festival bailable con la música de Manuel González, El Gloria de mi Tierra. El día 4 de noviembre sigue el evento. Tremenda gallota el día 4 de noviembre. Sí, señor, invita Edwin Nieto y señora. Ahí estaremos transmitiendo el evento el día 3 de noviembre. Con la señal de Radio Península 93.9 FM. De que nos escucha, nos escucha. El amigo Sammy Bultrón también en total sintonía. Allá en los Cerritos de los Pozos, le envío un saludo muy especial a su amigo Monchi Martínez, de parte del amigo Sammy Bultrón, de los Cerritos de los Pozos.
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1: ¡Hala! ¡Qué bien, guitarra! ¡Por ahí mismo! ¡Ahí! Nelson Bosque y compañía. Fernández de los Gómez. Esquiguita Metrópoli. Oscar Rodríguez, licenciado. Está ahí su gente. ¿Cómo no? Tu familia.

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1: ¡Viva! ¡Viva! ¡Viva! Esa guitarra, muchacho. ¡Ay, mamita! La gente de Chiquita. ¡Viva!

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1: ¡Ama! ¡Ah, oh, guitarra, guitarra! ¡Vamos, muchacho! ¡Arriba! ¡Ahí! 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Cuidado con la vaina.
0: Si no hay, va el otro, Toño, que ese es bueno para una hoja.

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2: Claro que sí, amigo. 6 de la mañana, súmele. 6 de la mañana, 49, 6:49. Minuto, avanzamos.

0: Socavón Llanero. Con la cámara de filmaciones bonita.
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0: Le corresponde iniciar al tsunami de las tierras de Colón. Hablamos de Arquímedes Ovalles.

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Pues son 2 años de veras que con humildad y delanto mi verso yo se le canto a mi hermano Cruz Higuera. 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
3: Como decía, amigo, vamos al cambio comercial. Regresamos de en breve con más de la promoción a través de Radio Península. Disculpa a los oyentes, estuvimos momentáneamente fuera del aire debido al fluido eléctrico. Vamos al cambio comercial, en breve regresamos con más a través de la superpotente para más Radio Península 93.9 FM.
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4: Oye, eso. Lo que sí, amigos, bienvenidos a disfrutar 30 minutos con el Miura Tumba Cerca, Sixto Gómez. ¿Qué tal, defensor de la cumbia en Panamá? El Miura, Sixto Gómez.
5: Inspiración de los defensores de la cumbia, compañeros.
4: El éxito ahora sufres por la herida.

La rumbita. Benzito Gómez y los defensores de la cumbia. A través de la radio de nuestra gente, Radio Península, la superpotente de Panamá, 23.9 FM.

0: El artista que te hará atención para el sábado 13 de junio y vienen las patronales de San Antonio. 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Aquí está el licenciado Marcos Vergara y Edixa González.
1: Sicto Gómez, el defensor de la cumbia, que la misma se titula Que no me digan Viejo Verde.
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1: San Antonio, en la Sabaneta de los Pozos, Jardín Hermanas Vergara, sábado 13 de junio. Cantadera a cargo de Alexis Pimentel, Richard Rodríguez y Atanasio Ojo. En las guitarras, Ian y Chiquito Peralta. Padrino del evento, Rojito Barría, licenciado Alberto Ríos, Agustín Alfonso, Ricardo Valdés, Moisés Meléndez, Nico Vega, Ismael Barría, Ale Corrales. Abanderados, Alejandra Argelis, Bonilla Batista, reina del Festival de la Flor del Espíritu Santo Las Minas 2026. El Caracucho, licenciada Bielka Pérez y su hija Liz Pérez. Fátima del Carmen Valdés Mendoza, reina del 17º Festival Nacional Montañero del Tambor y la Carreta, Los Pozos 2026. De San José de los Pozos, Ana Quintero y la señorita Valerie Alfonso, princesa de San José de los Pozos, del 17º Festival Montañero del Tambor y la Carreta, de Los Pozos 2026. De Los Pozos, Dilei Carramos. Homenajeados, el Internacional Benjamín Barrera, José Herrera, el popular Tilico y Antonio Toño Almendas. Invitado especial a la guitarra, el Internacional Benjamín Barrera. Porque en la noche llega al Festival Bailable el Miura Tumba Cerca. Sixto Gómez y los Defensores de la Cumbia. Entrada general 5 balboas, peones 10 balboas. Los invitan el licenciado Marcos Vergara y Elisa González. 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

espectacular cantadera a cargo de Only Núñez, Atanasio Ojo y Ernesto Ojo. Guitarras de Víctor Rodríguez Ocaña y Raúl Mendoza. Padrino de Ernesto Ojo, el honorable representante Alfredo de León, de Raúl Mendoza, Ariel Ríos, de

0: Y avanzamos, avanzamos con la buena música del Miura Tumba cerca a Sixto Gómez, el defensor de la cumbia en Panamá. A través de Radio Península 93.9 FM, la emisora de nuestra gente, de que nos escucha, nos escucha. 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Sixto Gómez, el Miura Tumba cerca, los defensores.
1: El triple corona.
0: La inspiración del triple corona, Simón Acevedo, inspirado. Milagro de amor.

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1: Claro que sí, amigos.
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1: 7:27 de la mañana, 7:27 de la mañana con 27 minutos. Vamos al cambio comercial, mantenga la sintonía. Hasta aquí la buena música del Miura Tumba Cerca, Sixto Gómez. Ey, Barcedeño les presentó.
0: Allá en los pasos.
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0: Bueno, para acá estamos con esta selección musical a cargo de Alejandro Torres.
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0: En este programa.
2: Rigoberto Rodríguez.
0: Agro y comunicación. La amiga Gloria hoy se encuentra pasando, sufriendo quebrantos de salud. Así que pronta recuperación, Gloria. Bendiciones para usted y me imagino que está en sintonía, así que muchas bendiciones. Y pronta recuperación. El amigo Martín Magallón ahí en el área de Colón en sintonía también.
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0: La familia Vargas Hernández hasta las minas.

Oye, mi amiga. Mi amiga Elena, allá en el área de Cerro Gordo de las Minas, también en sintonía. Saludos, Elena. Gracias por la sintonía. Bendiciones. Dice, como dice, estamos en el viernes, iniciando fin de semana. Viernes 5 de junio 2026. Alexis Castro en cabina. Qué contento de estar por acá llevándoles la buena música típica panameña. Hoy, en la programación de Agro y Comunicación.

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Bueno, mi gente, por aquí estamos. Con los temas musicales a cargo de Tavo Flores y los Tipiqueros, dando inicio a estos 30 minutos de éxitos de Tavo Flores y los Tipiqueros.

0: Electro, dice las patronales, del Webs. 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Ahí estará Manuel y Agdiel y los consentidos estarán Tavo Flores y los tipiqueros. Y Sammy y Sandra Sandoval, los patrones de la cumbia. 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Ahí estarán los tipiqueros de Tavo Flores celebrando, por supuesto.
1: ¡Estos son los tipiqueros! ¡Hombre!
0: El cumpleaños de Tavo. Sábado 25 de julio.

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Bueno, mi gente, para que sigan los temas de Tavo Flores y los Tipiqueros, aparece esta selección musical titulada Primero fue el lunes.

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4: Bueno, por acá vamos iniciando estos 30 minutos con la buena música a cargo de Abimelec Núñez, el poder musical. Damos inicio con esta selección titulada Tengo un sufrimiento. El amigo Dorindín Cárdenas, también en sintonía, hermano. Saludos para usted, para el amigo Lancha. También para el amigo Martín Magallón, para Finín Aiprúa, para la amiga Elena allá en el área de Cerro Gordo de las Minas, también en sintonía.

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1: Bueno, por acá seguimos con la buena música a cargo de Abimelech Núñez. Vamos un 2x1 ahí de la autoría del Zonaeño, después que tenía un sufrimiento, encontró el amor. Así se titula la siguiente selección que viene. Lo estamos escuchando ya de fondo. Dice por acá un saludo de cumpleaños a las Mellas y a Gilianis, Sofía y Sofía Gilianis, hasta los Hierbos de San Carlos. Mi gente en el área de San Carlos, saludos, bendiciones para las Mellas, feliz cumpleaños, que Dios les bendiga y que les permita cumplir muchísimos años más, llenos de salud, lo más principal, lo más importante.

Qué tremenda selección musical a cargo de Abimelech Núñez y el poder musical también por acá. 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

Bueno, mi gente, ¿para qué estamos con los temas musicales a cargo de Manuel, Manuel Nenito Vargas y la maquinaria Plumas Negras? Tremenda selección musical, llegó el amor. Éxitos de Nenito Vargas a través de la 93.9 en

Sí. Oye, para acá también quiero anunciarle que hoy, después de unas merecidas vacaciones, bueno, estarán retornando Nemito Vargas y la Maquinaria Plumas Negras a sus presentaciones. Hoy 5 estarán en la parrillada La Finca, en el Corredor de los Pobres, Panamá Norte. Para el día 6 estarán en Santiago de Veraguas, en la Plaza Boulevard, con Jonathan Chávez y Alejandro Torres. El 7 estarán en Las Tablas, en Los Gabrieles, vía Santo Domingo de Las Tablas. 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

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Presentaciones a cargo de Manuel Nenito Vargas, la Maquinaria Plumas Negras. Dice por acá, buenos días, saludos para Hilacha, que está reportando sintonía de la mamá de Tarzán, Radio Península. Saludos y bendiciones, como no, saludos.

cambio para acá, 10 de la mañana, 26 minutos, 10 de la mañana, 26 minutos. Tengo que ir a la pausa para comerciales. Pero tengo, voy a ver si alcanzo a colocar un tema más. Una complacencia que tengo por ahí pendiente a mi amiga.

0: más.
1: Bueno, por acá también quiero reiterar el saludo para Gilacha. Dice que está reportando sintonía de la mamá de Tarzán. Así que saludos. Bueno, por acá ahora sí tengo que ir a la pausa para comerciales. Usted siga nuestra sintonía. No cambie el dial, que pronto regresamos con más. Mire, Café 93.9 con el amigo Edison González.

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0: Amigos y amigas de la sintonía, tengan todos y todas la más cordial de las bienvenidas a su programa Café FM por las gigantes de provincias centrales, Coclé, Herrera, Los Santos, Veraguas, cubiertos por la nítida, clara, potente señal de la gigante Radio Península, con mucho mejengue, y que nos sigan los buenos, definitivamente. Bueno, empiezo el programa, hoy la agenda un poco apretada, pero hay que sacar tiempo para todo un poquito. Vamos con algo muy especial. Ayer estuvo de cumpleaños. Hombre, una madre lo es todo para un hijo, ¿verdad? Gracias a Dios, los que las tenemos vivas, pues tenemos siempre que honrarlas, como dice la Sagrada Escritura. Honra a tu padre y a tu madre y tendrás larga vida. No lo digo yo, lo dice la Escritura. Y si lo dice la Escritura, póngale la firma. Definitivamente. Ayer llegó a la mágica edad de 102 años. Escuche bien, 102 años. Mi señora abuela, madre, amiga, confidente, prestamista, ay, le pago, ¿eh? Porque a veces hay papás que te prestan plata y uno no les paga, ¿no? Yo a ella sí tengo que pagarle. Oye, te hago. ¿Tú ves eso? ¿Tú sí pagas? A usted tampoco le paga a su mamá. Bueno, que a veces no es que uno se mala paga con la madre, sino que como es la madre y quiere a uno, uno sabe que no le va a cobrar a Edison. Así es, así que bueno, vamos a aprovechar aquí que mi hijo Edison de Jesús, el DJ Eddie, que está apartado de la farándula radial, también va a aprovechar para hablar un poquito de la señora Saturnina González y de su señora madre, porque hay que honrar al padre y a la madre.
1: Claro que sí. Oye, saludo ante todo a todos los oyentes de Radio Península. Y bueno, dale gracias a papá Dios que nos permite disfrutar de esos 102 años de mamanina. Así de cariño, y fue la primera casa donde di mis primeros pasos, y ayer tuvimos la dicha, la honra de celebrar esos 102 años.
0: ¿Cómo no? Muchas gracias al DJ Eddie. Bueno, por ahí va a estar muy pronto nuevamente en la radio, dice, no sé. La gente está pidiendo ahí las tandas musicales del DJ Eddie, que está por acá conmigo. Bueno, vamos a mostrarles un poquito de la alegría, el entusiasmo. Y yo nunca había escuchado un cumpleaños tan bien cantado. La tía Débora, que es muy nacionalista, ella es antigringa, antigringo cojón, no. Dice que vamos a cantar en español el cumpleaños.
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0: Palabra por la Comisión de Protocolo. Escuchemos. La tía Débora, Comisión de Protocolo.
1: La mosca.
0: Parece con una mosca.
2: Palabra por la cumpleañera, vamos a escucharla. Dile algo bonito hoy en su cumpleaños número 102, mamá.
3: Dios los quiera a todos. Amén.
2: ¿Y cuál es el secreto para vivir 102 años? ¿Qué nos aconseja?
3: Bueno, no me puedo explicar mucho, pero
0: todo
3: el Señor. Así es,
0: amén. Bueno, después de esto, algunas personas decían, no nos quiso dar el secreto, pero yo creo que sí nos dio el secreto. Aunque algunos piensan que no, pues yo le pregunto a mamá, bueno, mamá, ¿cuál es el secreto para llegar haciendo a 102 años? Y ella dice, en realidad no sé explicarlo, pero solo Dios sabe. Ahí está el secreto. Ahí está el secreto. Dios siempre nos manda mensajes y a veces uno no pone cuidado, ¿verdad? Sobre todo en el tema salud. Mamá, por mucho largo tiempo la he visto yo comer como un pajarito. Yo no, yo llego y rasqueteo el caldero y quiero llevarme todo lo que hay ahí. Dice mamá, come poquito. Ese es un consejo. Inclusive la Biblia, que es la Sagrada Escritura y la Palabra de Dios, nos manda a ser comedido hasta la hora de comer. Hay una palabra que se llama gula. Eso nos está matando, ¿verdad? Comemos demasiado, después nos engordamos, viene la grasa, los triglicéridos, los problemas de obesidad, viene la diabetes. Bueno, mamá, el que no la conoce, una mujer a sus 102 años activa, se cepilla, va al baño sola, hace su café en la mañana, se sienta, conversa, ve televisión, tiene una vida normal. Claro, nosotros como el Lazarillo de Tornes, siempre tratando de estar detrás de ella, siempre detrás del cuidado de que no se nos vaya a caer, porque ya una señora a esa edad, Dios no lo quiera, ¿verdad? Los huesos no van a pegar nunca igual, ya los huesitos a esa edad pues no jamás van a ser igual. Bueno, ahora sí ya pasamos la parte festiva, vamos con la parte seria del programa. Gracias mamá por tantas cosas, ¿verdad? Como digo yo, es amiga, confidente, bueno, de todo, de todo. Vamos entonces, Edison de Jesús, ahí está el número de nuestro amigo que va a participar ahorita en el programa. También tengo una entrevista o parte de la entrevista que la van a poder gozar el lunes completita del licenciado Nemesio Melgar en su programa Perfiles con Chacatín, la gente que vive el folclore a través de las pantallas de televisión, ¿verdad? Todos conocen ahí al famoso Chacatín. El río Guararé esta semana ha estado lleno de peces muertos. El río Guararé tiene una especie de nata o de lama que realmente nos preocupa. Vamos a ver la denuncia primero y después hablaremos de qué está pasando en el río Guararé. Algo está pasando allí. Escuchemos una denuncia ciudadana que vamos a proyectar a esta hora de la mañana.
4: Bueno, río Guararé, la Troja. Imagínense si este río no está contaminado. Ya en el nivel que llega, cómo se mueren los pescados. Miren, ahí hay uno. Ahí hay otro. Ahí hay otro. Y sanitos. Y mira, ahí hay otra vez. Otra vez. Míralo. Pescado grande, miren. Miren. Mire, puro pescado grande. Río Guararé, ve la Troja. ¿Pero por qué es eso? Por la contaminación de las aguas negras que caen al lado arriba del puente. ¿Ustedes creen que eso es justo? Eso no es justo. Pero entonces la gente de salud andan de casa en casa viendo qué casquito tiene agua y tiene, ¿cómo se llama? Mosquitos, para estar jodiendo. Pero eso no lo ven la gente de salud aquí de Guararé. Nadie se pone a ver eso. Eso no es justo, miren, pescado ya como se muere, ¿ves? Y ahí en tres lados he visto yo que los pescados se están muriendo. Aquí, al lado abajo del puente Guadalajara, un chingo más abajo donde hay una curva, ahí y allá mismo casi donde sale el agua negra, se están muriendo los pescados. Miren cómo está esa agua está negra.
0: Verde, también.
4: Miren eso. Mire el color de esa agua, esto es un chocolate. Mire cómo hace eso la espuma. Esa agua, ¿no? Mire, del río Guadaré. El que baja la zambocadura del puente de Guadaré. Eso es una porquería.
0: Muy bien, una denuncia ciudadana hecha por un guarareño preocupado. ¿Y qué diría don Didio Borrero, creador de esa hermosa pieza interpretada por Dorindo Cárdenas, que dice: en las riberas del Guararé, donde yo aprendí a soñar? Oiga, qué pieza más hermosa, que hasta que se nos eriza el cuerpo cuando escuchamos esa inspiración. En aquella época, cuando don Didio Borrero compuso esta pieza, que la popularizó Daniel Dorindo Cárdenas Gutiérrez, me imagino que las riberas del Guararé, del río Guararé, eran unas riberas dignas de los bañistas, dignas de los agricultores y ganaderos. Ya no se puede sembrar tomate ni ají como antes en las riberas del Guararé. Inclusive el ganado no debe tomar esta agua. Los ganaderos han optado por hacer pozos, abrevaderos, porque esta agua lamentablemente lleva los desechos sólidos y líquidos del alcantarillado de las tablas, y el alcantarillado de Guararé ya colapsó debido al crecimiento de la población. No se tomaron las medidas y hoy el río Guararé es un reflejo, un espejo de lo que puede ser el río La Villa mañana o pasado. Don Agustín Tincho Solís, un guarareño que ama a su pueblo, que le duele lo que está pasando, bienvenido al programa, don Tincho, adelante.
1: Hola, muy buenos días a todos los radioescuchas. De verdad que para mí es motivo de tristeza y preocupación cuando yo veo esta situación que estamos pasando en Guararé, porque es la única fuente de hídrica que tenemos en Guararé. Y lamentablemente no hay dónde pasar un fin de semana, un verano, a la orilla del río Guararé, como bien la tremenda pieza esta de don Didio Borrero. Lamentablemente eso ha cambiado. Mira, yo siempre he estado preocupado por esa situación desde hace muchos años, que he estado dándole, luchando, batallando, gestionando para ver qué se puede hacer por el río Guararé, y lamentablemente cada día se le compromete más el caudal al río Guararé con las contaminaciones que le van cayendo. Yo siento que Guararé no debe ser el tanque séptico de las tablas y Guararé, porque así estamos. El río Guararé es el tanque séptico de las tablas y Guararé, porque allí baja todo, y no solamente ya las heces humanas y los desperdicios humanos, sino que también la proliferación de porquerizas en las orillas del río Guararé. Yo no es que me oponga a este tipo de trabajos para descontaminar el río Guararé sin las porquerizas. Las porquerizas pueden existir, pero ¿por qué en otros países se hacen con pozos profundos para que no haya motivo de esas aguas bajen hacia los ríos, hacia la fuente de agua que todos necesitamos tomar? De verdad es eso que estoy preocupado, una de las preocupaciones más grandes, y después de esto que te voy a decir, si quieres hacerme alguna pregunta, con gusto te la voy a responder. El puerto de Río Guararé. Tú sabes que soy testigo de personas que le han amputado algún miembro de sus pies debido a la infección bacteriana que han tomado en ese puerto. Y lamentablemente es el puerto por donde va todo el marisco que los guarareños comemos. Y la preocupación mía siempre fue y ha sido: ¿a qué se debe la gran cantidad de cáncer que tenemos en Guararé? Yo no soy médico, yo no soy científico, yo solo soy un guarareño más preocupado por esto que estamos viviendo.
0: Bien, usted ha dicho algo importante: la alimentación es prácticamente la base de la vida, también junto con el agua. Tenemos el agua contaminada y también los peces, los mariscos que salen por el puerto de Guararé, lamentablemente de una u otra forma hay contacto con la contaminación, porque el río Guararé desemboca en la playa.
1: Mira, en la playa de Guararé, que son una fuente de alimentación para mucha gente, con las famosas conchas, los puyosos, los longorones, los ostiones, todo eso está siendo contaminado con esa cantidad de porquerías que se le está tirando. Los ríos, acá en el mismo río, nosotros antes íbamos de pesca, y en esos charcos cogíamos buenos pescados, y era una forma de ayudar el sustento familiar. Por el otro lado también, la situación de los productores, una fuente muy rica que había todos los años allí. Usted allí, desde que entraba el mes de enero, usted encontraba cantidad de personas de otras provincias, de otros distritos, que se apostaban a orillas del río Guaraní para trabajar. Era una fuente muy, muy buena, porque se movía la economía no solamente de otros distritos, sino la nuestra en Guaraní era la principal, porque todas esas personas que se acercaban a Guaraní tenían su consumo en las tiendecitas de Guaraní.
0: Hombre, Ticho, yo recuerdo cuando era niño con mi mamá, cuando viajábamos para Chitré, que íbamos en el bus, ahí a la orilla del río, yo veía sembradíos de sandía, sembradíos de ají, sembradíos de tomate, veía ganado. Y todo eso que es la agricultura que nos sostiene aquí en la región se ha visto afectada porque ya esa agua no sirve para nada.
1: Lamentablemente no tenemos ya, esto se está acabando ya, es de todos modos, lo hemos acabado, la mano del hombre acabando. Mientras que hay muchos países que no tienen agua, nosotros la poquita que tenemos la hemos contaminado. ¿Y por qué? Por el vil metal, porque el que tiene sus cositas no quiere gastarla, no quiere hacer un sacrificio, quieren invertir, quieren producir, quieren recibir ganancias, pero no quieren invertir para proteger a los demás. Solo se piensa en el hoy. Eso como decía mi mamá siempre, llenura para hoy, hambre para mañana. Eso es lo que está viviendo el pueblo guarareño, una necesidad urgente de que se haga algo. Y yo recuerdo las veces que yo, dentro del Consejo Municipal de Guaraní, dentro del Consejo Provincial de Los Santos, alcé mi voz en contra de esta situación que estamos viviendo. No por ganas de pelear, ni no por ganas de ser figurar, sino de decir la verdad. Como guarareño, yo me crié a orillas del río Guararé, me bañaba todos los veranos en ese río, y felices que éramos todos, y de allí cosechábamos muchos productos, pero ya, lamentablemente, eso se acabó.
0: Bueno, don Tincho, se me acabó el tiempo a mí también.

0: también, locutor, comentarista, pero bueno, ahora estamos en trincheras laborales que nos quitan mucho tiempo y no podemos a veces sacar el tiempo que la audiencia nos merece, pero siempre hace el esfuerzo Don Tincho para no perder el contacto conmigo. Así que aquí seguimos a la orden, Don Tincho.
1: Muchas gracias y un saludo a todos los familiares míos que son de Macaracas. Yo llevo sangre macaraqueña también.
0: ¿Cómo
1: muchas
0: cómo?
1: Gracias para todos, felices.
0: Gracias. Agustín Tincho Solís, un guarareño, ex representante, miembro del Consejo Municipal de Guararé, persona preocupada. ¿Quién mejor que él, que sé que conoce el tema, maneja el tema muy bien y que lamentablemente, repito, las cosas se han salido de las manos de las autoridades? Ya ni el MINSA se da la vuelta por ahí. Llamé al Ministerio de Ambiente, sé que el ingeniero Juan Carlos Navarro, Kelkeyet, ese es el apellido, segundo apellido, el Kelkeyet, está haciendo un excelente trabajo. Ya él anunció esta semana que el río La Villa ya está ajeno a alto grado de descontaminación. Se ha ido saneando la cuenca del río La Villa y que el agua del río La Villa, lo dijo el señor ministro de Ambiente, ya es apta para ser potabilizada. Pero que resulta que las potabilizadoras están contaminadas todavía o están obsoletas. Ahora le toca la pelota al IDAN, le toca la responsabilidad al MINSA hacer la segunda parte. Ya Mi Ambiente logró que las porquerizas no tiren agua al río. Ya Mi Ambiente logró, por lo menos eso es lo que nos han dicho, logró que las empresas constructoras no estén tirando desperdicio al río. Igual los agricultores y ganaderos, se han hecho planes de contingencia, se han dado docencia, charlas, se han impuesto multas. Y bueno, se han hecho lo que había que hacer en su momento. Vamos a cerrar el programa en los últimos minutos que nos

0: punto donde celebramos el Corpus Christi. Ayer fue la procesión por el recorrido con las alfombras preciosas, estas alfombras, alfombritas de Centroamérica y Sudamérica. Imagínense, ya esta actividad tiene un impacto internacional. Esto no es cualquier fiestecita de pueblo. Estamos hablando de una actividad que involucra a Sudamérica, Centroamérica y, bueno, muchos turistas de distintas áreas nos visitan. Don Nemesio Melgar, buenos días. Adelante, vamos a dejar los minutos que quedan con el avance de lo que vamos a escuchar completo el día lunes. El lunes del programa, porque todavía estamos hasta el 14, hasta el 14 de este mes, estamos en el marco de las actividades del Corpus en la Villa de los Santos y en Parita. Oh, y se me olvidaba, allá en estos días se han estado desarrollando las novenas, pero bueno, ¿quién mejor que Nemesio Melgar para darnos más detalles?
1: Y porque las danzas del Corpus Christi, fe y tradición en la Villa de los Santos, aplicable también para otros lugares, como por ejemplo Parita. Un poquito de historia, un poquito de por qué las danzas, la relación de las danzas con el cuerpo, de la fe y tradición, etcétera. Recordando que este Oscar o este pequeño en vivo también estará transmitido en diferido a través de Radio Península 93.9 FM en el programa Café FM con Eiza González, el cual también es transmitido por la radio web Ecos de Azuero, disponible en App Store y Play Store. Así que sean todos bienvenidos, esperemos que este espacio sea grato para cada uno de ustedes, donde puedan también participar de manera interactiva en la caja de comentarios, que ya sabemos que aquí debe aparecer, para que ustedes también vayan despejando sus dudas o incógnitas de tenerlas. Igual, sabiendo que en diferido, este audiovisual estará disponible en todas mis plataformas sociales, no solamente aquí en Instagram, sino en todas las otras plataformas, así que no te olvides de seguirme, sobre todo suscribirte, comentar y compartir. También, si deseas, puedes guardar para verlo más tarde, si en dado caso no puedes verlo en el momento. Estamos en espera de nuestro invitado para comenzar este pequeño en vivo muy educativo e instructivo. Recordando que es el Corpus Christi, una pequeña introducción, es una solemnidad de la Iglesia Católica donde se celebra el cuerpo y la sangre de Jesucristo, o sea, la Eucaristía, el pan en el cuerpo, el vino en la sangre, ¿verdad? La transustanciación. Y es un día donde el Santísimo Sacramento, que es Dios mismo, ya en el pan consagrado, sale a visitar al pueblo, visitando los diversos altares. Justamente en toda esta movida, que en los altares y demás van acompañados de danzas, de un tipo de danza que representa también el mal, por algo se llama en algunos casos diabólicos. Entonces tenemos que saber en qué momento, por ejemplo, hubo esa combinación de tradición, de fe y de cultura, y lo que hoy conocemos como Corpus Christi, de manera muy organizada, de manera muy proyectada, en lugares como la Villa de los Santos, aquí en Panamá, también otros lugares como Parita, y como un dato plus e importante, en un pequeño pueblo del Distrito de los Santos llamado Las Cruces, donde se celebra más que una solemnidad como una patronal, ya que hay una iglesia, una capilla, dedicada al Santísimo Cuerpo y Sangre de Jesucristo, la única en la diócesis de Chitré con esta característica de tener a Jesús propiamente vivo en el Santísimo Sacramento del altar como patrón. Igual, pues, conocer un poco de las danzas, cuántas danzas en aproximadas son, cuál es la función de cada una, por qué surgieron cada una, qué es lo que hace. Así que, bueno, estaremos esperando aquí a que se nos una en el en vivo. Nuestro invitado es Eduard Castillo, más conocido como Chacatín, pues un personaje propiamente de nuestra farándula nacional a través de los medios de comunicación social y obviamente también en la Villa de los Santos, por toda su trayectoria, debo decir, y el impulso a las tradiciones de nuestra zona, de nuestra región y de fin de Panamá en general. Estamos en espera de que Eduard se nos una a la transmisión en este momento para llevarle a cada uno de ustedes lo que viene siendo esta información del Corpus Christi, de las danzas del Corpus Christi propiamente también.

0: Así que en espera de él, estoy compartiendo un poquito aquí con ustedes un pequeño preámbulo para que posteriormente, obviamente, podamos compartir con él, aclarar dudas, fortalecer conocimientos y, por qué no, conocer un poco más del Corpus Christi y de las danzas que acompañan a Jesús Eucaristía. Así que en espera de él estamos aquí en Instagram Live. Les invito también a seguirme en todas mis otras redes sociales para que estén al día de todo el acontecer nacional e internacional, para, en fin de cabo, conocernos un poquito más también como personas, compartiendo training, compartiendo comentarios, temas sociales. Así que están totalmente invitados también a seguirme en todas las otras redes sociales.
1: Muy bien, estábamos ahí escuchando el preámbulo de lo que fue el en vivo. Está en Nemesio Melgar, programa Perfiles. Allí puede usted apreciar la entrevista, pero los que no tienen Instagram, el día lunes, primero Dios, vamos a estar dando la media hora completita, sin interrupciones, con esta interesante entrevista con este joven talento de la televisión, oriundo de nuestras regiones acá, que ama, que vive y siente la tradición, y bueno, ha sido una figura muy exitosa en el mundo del folclore nacional. Lamentablemente no está seteada allí la entrevista, parece que ya entró. Nos quedan dos minutitos, Alexis, yo sé que hay que terminar, pero vamos por lo menos a la introducción, al saludo, y el día lunes, repito, estaremos completa esta entrevista.
0: Hola, Eduardo, ¿cómo estás? Bienvenido.
2: Oye, muchas gracias, Nemesio, qué honor, y disculpen la demora, estoy aquí con ustedes, estaba en un evento, acabo de terminar, y vine para unirme, conversar con ustedes, hablar un poco sobre esta festividad del Corpus Christi, y sobre todas las cosas también compartir esa alegría de poder ser de uno de los pueblos más bendecidos de todo el mundo entero, porque somos pocos los pueblos que celebramos el Corpus Christi con tanto amor y agarramos y adoptamos esta fiesta, hicimos esta aculturación de esta manera tan especial como lo hemos hecho nosotros en la provincia de Los Santos, específicamente en la villa. Esto ha sido motivo para que se extienda a muchos lugares y, sobre todas las cosas, también para que puedan los demás pueblos también motivarse a rescatar sus danzas, a unir ese sincretismo con esa mística y esa fe, porque la fe hace más grande, la tradición hace más grande la fe. Me explico, y entre más tenemos fe, más nos acercamos al Santísimo Sacramento del altar. Es por eso que año tras año, para mí, mira, te hablo, y si pudieras ver por unos minutos cómo estoy erizado en este momento, creo que es lo más grande que puedo tener. Mi madre y mi padre no me han podido dejar mayor legado, mayor tradición, mayor herencia que esta. Poder estar en las festividades del Corpus Christi, cuerpo y sangre de Cristo, que para mí lo son todo.
1: Muy bien, para muestra un botón, lamento decirle que se me terminó el tiempo, pero el lunes, repito, Alexis, ahí apóyame allá técnicamente, yo creo que tú puedes entrar directo allá al Instagram de el amigo Nemesio Melgar en su programa Perfiles. Yo te mandaré el enlace para que el lunes los oyentes de Radio Península, la superpotente de Panamá, con mucho mejengue, que nos sigan los buenos, estarán disfrutando de esta gran programación. ¿Quién mejor que este muchacho que nosotros vemos que lleva esa chispa desde que era un niño, que lo veíamos ya en la televisión, igual que el amigo Juan Pablo Samaniego? La verdad que viven, aman, sienten en su sangre y en su corazón la tradición. Así que este programa va a estar muy bueno el día lunes con esta entrevista del licenciado Nemesio Melgar y su programa Perfiles con Chacatín. De verdad que los invitamos. 10:30 de la mañana, la cita el día lunes. Feliz fin de semana. Alexis Castro en los controles, Edison González desde la mágica ciudad de La Tabla les dice, adelante estudios.
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2: Dios en el cielo y las plantas en la tierra. Bienvenidas, bienvenidos, hijitas, hijitos de mi corazón. Damos gracias a la Morenita de México, damos gracias a la Virgencita de Guadalupe que nos permite, y a nuestro Dios Padre, que nos permite llegar hoy a sus hogares, ahí donde usted se encuentra, en su negocio, en su auto, donde usted me está escuchando en este momento. Porque llegó este programa a su oído para que usted en este momento tome un poco de conciencia y recapacite y pueda darle solución a los problemas que está pasando usted en su vida cotidiana. Ya saben ustedes, me van a poner un vasito de agua encima de su radio durante el programa, porque al final hacemos la oración de los enfermos, no se olvide. Recuerde que las oraciones tienen poder. Si en su hogar en este momento hay una persona enferma, tiene dolencias, hay un enfermo en una clínica, en un hospital, ponga ahí el vasito de agua y al final dele el vasito de agua para esta persona que tiene quebrantos de salud. 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Hoy vamos a hablar de un tema interesante, hijitas, hijitos de mi corazón. La medicina herbolaria consiste en el uso de las plantas, hojas, flores, raíces, semillas, cortezas para ayudar al organismo a mantener su equilibrio y aliviar diversos malestares. Muchas de las medicinas modernas tienen su origen en compuestos extraídos de plantas utilizadas ancestralmente por diferentes culturas. En las plantas más conocidas encontramos, por ejemplo, la manzanilla, que ayuda a aliviar problemas digestivos, gases, cólicos, molestias estomacales. Hay personas de pronto que también conocen la menta, le favorece a la digestión y puede ayudar a reducir las náuseas para combatir resfriados, molestias de garganta y algunos problemas digestivos. Para las infecciones respiratorias, mire qué tan interesante y qué poder y qué bendición tener tantas plantas y tener tantos resultados positivos. Para las infecciones respiratorias, plantas como el eucalipto, el tomillo, el yantén, son tradicionalmente utilizadas para ayudar a despejar las vías respiratorias, aliviar síntomas de resfriados y congestión. Si usted es una persona que mantiene estresado, se le altera el sistema nervioso, tiene dificultad para dormir, muchas personas recurren a la melisa, a la valeriana también es buena, la lavanda o la pasiflora, conocidas por sus efectos relajantes. También hay plantas tradicionalmente para apoyar la salud de las articulaciones. Si usted sufre de articulaciones, tenga en cuenta la uña de gato. La uña de gato es muy buena. el romero, el boldo. Son plantas populares pero que ayudan al funcionamiento digestivo hepático. Es importante recordarles que las plantas medicinales pueden ayudar a aliviar síntomas y apoyar el bienestar general, pero mucho cuidado, no deben tampoco considerarse una cura garantizada para las enfermedades. Hay algunas afecciones que requieren diagnóstico y tratamiento médico profesional. Además, ciertas plantas pueden producir efectos secundarios o interactuar como medicamentos. Es el secreto que tiene la naturaleza, la medicina herbolaria. 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
2: Vamos a recibir un testimonio de agradecimiento de una persona que ha venido el día de hoy, un caballero, a llevar el tratamiento de la vena varice. El tratamiento de las venas, que no solamente es para damas, para señoritas, no. Hay caballeros que sufren este problema también. Hermano mío, cuénteme, antes de llevar el tratamiento de la vena varice, ¿qué le pasaba en sus piernas? ¿Qué sentía?
6: Sentía mucha comezón en mis piernas, yo los pies adormecidos. Era terrible, ¿no? Ya no podía andar, era un dolor constante en la pierna. Y ahora, gracias a Dios, con los remedios que me dio don Juan, y ahora me siento muy bien. Ya no siento esa comezón en las piernas, solamente todavía algo adormecido en los pies, pero muy poco, no comparado con lo que yo sentía.
2: Claro, muy poquito está sintiendo ya, porque usted hasta ahora ha llevado un tratamiento. Sí. Pero el tratamiento de escleroesterol para el problema de vena varice, ¿a usted le está sirviendo? ¿Ha sentido mejoría con el tratamiento?
6: Mucha mejoría he sentido, mucha. Yo creo que un 80%, yo creo.
2: O sea que sí le ha mejorado, o sea que el tratamiento es bueno. ¿Qué le dice a esas damas, a esas señoras que tienen problemas de sus piernas, de vena varice? Usted como caballero, como hombre, ¿qué le aconseja a estas personas?
6: Que confíen en don Juanito porque es muy bueno. Y que lo vengan a comprar el tratamiento porque es muy bueno. A mí me hizo muy bien.
2: ¿Escleroesterol sí es bueno?
6: Sí es bueno.
2: ¿Para la vena varice?
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2: Bueno, gracias por sus palabras. Continuamos con el programa.
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2: Vamos a tomar el vasito de agua y vamos a hacer la oración de los enfermos. Si hay personas con enfermedades terminales, si usted tiene una preocupación porque hay un problema, algún hijo suyo que tiene problemas de drogadicción, de alcoholismo, pida con fe. Aquella persona que tiene esas enfermedades que lleva tiempo y la ciencia médica no ha podido curar, vamos a hacerlo con fe. La oración tiene poder. Van a repetir: San Juditas Tadeo, patrón de los casos difíciles, camina por mi casa, llévate mis preocupaciones y cualquier enfermedad. Por favor, vigila, sana y bendice a mi familia. Amigos, aleja a mis enemigos en el nombre de Jesús. Amén. Amén. Tómese el vasito de agua. Mañana será otro día. Mañana vuelve a la misma hora. Juan Taramacura.

Hemos llegado al final de un programa más. Esperamos que haya sido de su agrado los consejos que con sacrificio hemos traído para usted y que los aproveche verdaderamente y ponga en práctica. Hasta una nueva edición de su programa.

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6: Buenas noches, secretario.
2: Buenas noches, señor juez. ¿Cómo se siente usted hoy?
6: Muy mal. Hoy me siento muy fastidiado.
2: ¿Y qué es lo que tiene?
6: Dolor de cabeza en los pies.
2: Hombre, no es posible, doctor. ¿Cómo va usted a tener dolor de cabeza en los pies?
6: Muy sencillo. Yo tengo en mi cama una almohada muy dura. Y debido a eso...

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0: ¡Ay, doctor! ¡Tenga energía! ¡Póngase duro!
1: ¿Pero qué estás haciendo tú? ¿Qué estás diciendo, Rudecindo? ¿Tú vas a ir contra tus propios intereses?
0: ¿Cómo contra mis intereses?
1: Claro que sí. ¿Cómo le vas a decir al juez que se ponga duro si hoy venimos acusados los dos?
0: ¿Los dos?
1: Claro.
0: ¡Ay, sí, es verdad, hombre! ¿Qué le dije yo, señor juez?
2: ¿Que me pusiera duro?
0: Pues no haga caso. Póngase blandito.
2: ¿Con qué blandito, no?
0: Sí, señor.
2: Vamos a ver, Nananina, usted es la que acusa, ¿verdad?
3: Sí, señor, yo soy la que acuso a este par de mataperros.
0: No, oiga, nada de mataperros, señora. Un poco más de respeto a la colonia española, que yo soy un mecánico decente.
1: Y yo también, chico.
2: ¿Usted también es decente?
1: No, yo soy mecánico nomás.
2: Ah, vamos.
1: Ah, bueno.
2: ¿Y cómo es posible, Rudecindo, que usted, que siempre ha sido una persona decente, venga acusado junto con Tres Patines?
0: Bueno, doctor, la verdad es que Tres Patines me embulló para poner entre los dos un taller de mecánica.
2: Sí.
0: Y desde que abrimos ese taller, no salgo de un lío cuando ya estoy metido en el otro.
2: ¿Y ustedes saben algo de mecánica?
0: Hombre, me extraña la pregunta, señor juez, por Dios, yo soy mecánico experto.
2: ¿De veras?
0: Sí, señor. A mí me dieron la llave inglesa de honor en la exposición de mecánica de San Francisco de California.
1: Y a mí me dieron el destornillador de oro en la exposición de tornillos de San Fernando de Camarones, chicos.
0: No diga mentiras, hombre. ¿Dónde tiene usted ese destornillador?
1: En la misma gaveta donde tú tienes la llave inglesa.
2: Ah, vamos.
1: Déjate esa...
2: Eso quiere decir que los dos son un par de embusteros.
0: No,
2: ¿no es así?
0: Doctor, no.
1: No, si
0: no,
1: yo
0: no,
1: fuera
0: no.
1: Filibustero, compadre...
2: No, embustero. Ah. Embustero.
0: Yo le juro a usted, doctor, por todos los balcones del centro ahí que dan a la calle de San José, que mi única culpa ha sido volverme a asociar con Tres Patines.
2: ¿Cómo volverse a asociar?
0: Sí, porque ya otra vez tuvimos un taller de mecánica. Y aquello fue algo tremendo, doctor.
1: ¿Tremendo por qué, Rudecindo?
0: ¿Por qué va a ser, hijo? ¿Por qué va a ser? ¿Ya no se acuerda usted de aquella vez que nos llamaron de los Ferrocarriles Unidos para que arregláramos una locomotora?
1: ¿Cómo no me voy a acordar, entonces, chico? Y lo bien que nos quedó aquella mocolotora, chico.
2: ¿Aquella qué?
1: Mocolotora.
2: Loco.
1: ¿Eh?
2: Loco.
1: ¿Quién está loco, yo?
2: No, locomotora.
1: Sí. Sí.
2: ¿Qué arreglo le hicieron?
1: Bueno, nosotros primero la metimos en lubriante, ¿tú sabes?
2: ¿Cómo? ¿La locomotora?
1: Sí, la metimos en una lata de lubriante, después la desarmamos toda. La revisamos toda la pieza una por una. Le echamos su aceitico y la volvimos a armar otra vez.
2: ¿Y la armaron bien?
1: ¿Cómo no, chico? No, perfectamente. Eso sí, demoramos 6 meses.
2: No me diga, demoraron 6 meses en armar la locomotora.
1: No, eso demoramos en armar la locomotora 3 días, nada más, chico.
2: ¿Y en qué demoraron 6 meses entonces?
1: En salir de la cárcel, chico.
2: Ah, pero lo metieron en la cárcel por eso, ¿verdad?
1: Sí, porque a la hora de armar la locomotora nos faltaban piezas, chico. Óyeme, no había más que media locomotora.
2: ¿Y
1: chico,
2: eso?
1: Figúrate, cosa de Rudecindo, ¿no es así, tú?
0: No, hombre, no, pero ¿cómo me va usted a echar la culpa a mí, compadre? ¿Usted no se llevó la caldera de la locomotora para hacerle una bañadera a su mamita?
1: ¿Y tú no te llevaste 2 ruedas para hacerle una bicicleta a tu sobrino?
0: Sí,
1: ¿y la chapa del número de adelante para ponerle la puerta de tu casa?
0: No, señor, pero la locomotora tenía muchas ruedas y la falta de 2 no se iba a notar. Mientras que Caldera no tenía más que una, muchacha.
1: Ah, y por el hecho de que no tuviera nada más que una, yo iba a dejar a mamita sin su bañadera. No, Rudecindo, chico, yo soy un buen hijo, chico.
2: Entonces ustedes desarmaron esa locomotora para llevársela pedazo a pedazo.
1: ¿Y qué tú querías que hiciéramos, chico? Yo traté de llevármela entera, pero pesaba mucho, chico.
2: No me diga. Y ustedes se llaman mecánicos.
1: Hombre, por Dios, yo quisiera que tú nos hubieras visto a nosotros reparando centrales en su carrera, chico.
2: No me diga.
1: ¿Sabes cómo me dicen a mí?
2: Sí.
1: El caballo de la mecánica, chico. Por lo bien que reparé el central galope.
2: ¿De veras?
1: Ah, y a Rudecindo le dicen el ángel del central de España.
2: Por lo bien que reparó ese central, ¿no?
1: Y por lo bien que canta la cosa esa española. Óyeme, no, lo deja... ¿Tú dices por qué?
2: ¿Por qué? Porque reparó bien el central.
1: No, chico, porque está hecho un bagazo, no ve cómo está.
0: No, hombre, no, oiga, de eso nada, que yo no estoy hecho bagazo todavía.
2: Bueno, cállense.
1: Vamos, Rudecindo, vamos.
2: Cállense los dos ya.
1: Pero dice que no está
2: hecho. Sí, que se calle. Dígame, Nananina, ¿qué le pasó con estos dos mecánicos?
3: Pues nada, señor juez, que yo tenía una máquina de coser que no cosía. Uh-huh. Y una máquina de escribir que no escribía. Escribía muy mal.
2: Muy bien.
3: Muy bien, no, muy mal.
2: Ya la oí. Lo que le digo que está muy bien, que siga.
3: Ah, bueno. Pues resulta, señor juez, que estos dos sujetos...
0: Un momento. Le ruego que a mí, por lo menos, no me diga sujeto.
3: ¿Por qué?
0: Porque suena muy feo. Dígame, caballero, que suena más bonito.
3: Ay, sujeto no suena bonito.
0: Pues va a sonar bonito, señora. ¿Usted conoce algo más feo que la palabra sujeto?
3: Sujeta.
0: Bueno, pero nadie le ha dicho sujeta a usted.
3: No, no, no, yo no digo sujeta, femenino de sujeto.
0: ¿Y qué dice entonces?
3: Sujeta, la jeta suya, su cara, que es
0: Ay,
3: imposible.
0: Ay, tu Dios, doctor, póngale una multa a Nananina.
2: No me da la gana.
0: Aunque no sea más que de 10 centavos, chico.
2: Ni de 10 ni de 5. Prosiga, Nananina, ¿qué fue lo que pasó?
3: Pues que Rudecindo y Tres Patines abrieron frente a mi casa un taller de mecánica.
2: Sí.
3: Y le pusieron en la puerta un letrero que dice así: se arreglan máquinas de todas clases.
2: ¿Y eso? ¿Ustedes arreglan todas clases de máquinas?
0: Sí, señor. Verdaderamente la especialidad de la casa son las máquinas de hacer churros. Pero también arreglamos máquinas de coser, máquinas de escribir, máquinas de afeitar, máquinas de comer jaivas, máquinas de bordar a mano, máquinas
2: Momento, Rudecindo. ¿Cómo son las máquinas esas?
0: ¿Cuáles?
2: Las máquinas de bordar a mano.
0: No lo sé todavía, porque nunca me han llamado para que arreglara ninguna.
2: ¿Y entonces cómo sabe usted que existen?
0: Porque ya hay máquinas para todo, doctor.
1: Y bien que sí, chico, ¿no? Y la especialidad de este es ponerle la bujía y los platinos a la máquina de molar tijera, chico.
2: No me digas.
1: Sí, ¿tú no conoces, señor juez, la máquina de dar galletas?
2: No, ¿cómo es?
1: Ah, chico, eso es muy práctico, chico. Tú echas un nique, ala una palanca y la máquina te da un paquetico de galletas, chico.
2: Bueno, pero ese sistema ya lo hay para muchas cosas.
1: Sí, pero esta máquina tiene algo especial, chico. Si el níquel que tú echas es falso, cuando tú jalas la palanca empieza a sonar un pito, chico.
2: ¿Y no me da la galleta?
1: No, cuando oyes sonar el pito, el que te da la galleta es el dueño de la máquina.
2: Ah, vamos. Sí. Bueno, en fin, Nananina, ¿qué le pasó con ese taller?
3: Pues nada, que cuando yo vi ese letrero dije, bueno, vamos a ver si esos mecánicos me arreglan la máquina de escribir y la máquina de coser. Entonces los llamé, ajustamos el arreglo en 10 pesos. Yo dije, qué bueno, 10 pesos. Y ellos se llevaron la máquina.
2: ¿Y qué?
3: Que ayer me la trajeron diciéndome que ya estaba arreglada. Entonces yo, para probar la máquina de escribir, metí un papel en la maquinita, traté de escribir una carta, pero la máquina no marcaba ni una sola letra.
2: No escribía nada.
3: Nada. Y lo peor del caso es que cuando fui a sacar el papel no pude sacarlo.
2: ¿Y eso por qué?
3: Porque estaba cosido al rodillo.
2: ¿Cómo que estaba cosido al rodillo?
3: Sí, porque resulta que después del arreglo lo que hicieron con la máquina de escribir, no escribe.
2: ¿Y qué hace entonces?
3: Cose.
2: ¿Cose?
3: Sí.
2: ¿Y qué hace entonces la máquina de coser?
3: Escribe.
2: No.
3: Sí, palabra que sí. Figúrese que yo traté de coser un refajo que estaba descosido, pero la máquina, en vez de puntada, lo que dejaba en la tela del refajo eran unas manchitas prietas.
2: ¿Y qué eran esas manchitas prietas?
3: Una línea que decía así: La Habana, 27 de septiembre de 1958. Todo
1: pues
3: así en el refajo.
1: Está bien, eso es correcto, porque esa es la fecha de hoy. Si hubiera seguido cosiendo, lo que venía detrás decía: Muy señor mío.
2: Bueno, sí, pero...
1: Le advierto que la presente...
2: ¿Qué pasa?
1: La carta que sigue.
2: No, que yo no quiero oír carta. ¿Pero qué le hicieron ustedes a esas máquinas?
0: Bueno, doctor, lo primero que hicimos fue desarmarlas, porque nosotros, antes que nada, lo desarmamos todo.
1: Sí, no, y bien que... Si tú no funcionas bien, por ejemplo,
2: sí,
1: o tienes alguna avería, vete mañana por el taller que te desarmamos también, chico.
2: Pero ¿cómo me van ustedes a desarmar a mí, señor?
1: Porque no, chico, lo primero que hay que hacer para ver en dónde está la avería es desarmar las cosas, chico. El otro día, por ejemplo, Rudecindo tenía un dolor de cabeza espantoso. Entonces yo le dije, echa la cabeza para acá, Rudecindo, que te la voy a desarmar.
2: No me diga, y se la desarmó.
1: No hizo falta. Al primer martillazo que le di en la oreja, se le pasó el dolor que tenía, chico.
2: ¿Cómo? ¿Se le pasó el dolor que tenía?
1: Sí, el de cabeza se le pasó, porque era más bravo que tenía en la oreja. Era una berenjena la oreja esa de martillazo.
2: ¿Después del martillazo?
1: Después del martillazo.
2: Entonces, usted quitó el dolor de cabeza.
1: ¿El dolor de cabeza?
2: ¿Y el otro dolor?
1: El de la oreja.
2: Sí.
1: Era más grande que el de la cabeza, por eso el otro luce que se va.
2: Se va.
1: Pero es que el grande domina, ¿comprende?
2: Ah, domina. Sí. ¿Y entonces peor?
1: ¿Eh?
2: Peor el remedio que la enfermedad.
1: Porque son dos dolores.
2: Sí, señor.
1: Sí, pero uno grande y otro chiquito. Tú atiendes al grande. El chiquito ya es una cosa que...
2: Bueno, pero señor, mejor es el chiquito solo que no uno grande y uno chiquito.
1: Bueno, pero como que quería quitar el chiquito, para quitarlo, pues... Tú sabes que así es la mecánica, chico.
2: Ah, la mecánica es así. ¿Y a las máquinas de Nananina también le entraron a martillazo?
1: No, esa la desarmamos con mucho cuidado y la volvimos a armar después. Pero parece que alguna pieza de la máquina de escribir se la pusimos a la máquina de coser. Y como entonces nos sobraban piezas de la máquina de coser, la tuvimos que enganchar en la máquina de escribir para no quedarnos con eso regado por allí por arriba en la mesa del taller, ¿no? Y ahí fue donde se armó el lío.
2: Ah, vamos, ahí fue donde se armó el lío.
0: Sí, doctor, pero óigame, eso verdaderamente no tiene importancia, ¿no? Yo no diré que las máquinas hayan quedado muy bien. Oh, nada de eso, libre de Dios. Pero vamos, a mí me parece que con un poco de buena voluntad que ponga Nananina y otro poco de benevolencia que tenga usted, esto se puede solucionar perfectamente sin necesidad de que esta señora reclame nada.
3: ¿Pero cómo no voy a reclamar nada, compadre? ¿Tengo que reclamar?
0: Bueno, pero vamos a ver. La máquina de escribir le cosía antes.
3: No.
0: ¿Y le cose ahora?
3: Sí.
0: ¿Y la máquina de coser le escribía antes?
3: No.
0: ¿Y le escribe ahora?
3: Sí.
0: ¿Y entonces de qué se queja?
1: De vicio, chico. Esta señora se queja de vicio.
3: Nada de vicio. Me quejo con razón, porque yo quiero una máquina de escribir que escriba y una máquina de coser que cosa.
1: Oye, eso, pero tú has visto qué capricho lo de Nananina, chico.
2: ¿Capricho de qué? ¿Eh? ¿Capricho de qué? Yo lo estoy oyendo usted que grita de vicio, que esto, que lo otro. ¿Capricho de qué? Nananina tiene razón para quejarse.
1: Bueno, chico, está bien, pero es que no se queje aquí, en el juzgado y delante de ti, chico.
3: Ah, sí, ¿dónde me voy a quejar entonces?
1: Allá en el patio de su casa, donde no la oiga nadie, hágame, que allí no nos perjudica, chico.
2: Hágame usted el favor.
1: ¿De qué? ¿Tú quieres algo?
2: No, yo no quiero nada. Y ustedes se llaman mecánicos.
0: Bueno, doctor, yo estoy cansado de hacer trabajos de mecánica para la colonia española, ¿no? Uh-huh. Y nunca he tenido una sola queja.
3: ¿Qué cosa? Usted no me dijo a mí que una vez arregló los ventiladores del centro gallego y que eso le costó una bronca española.
0: Sí, pero no tuve una sola queja. Tuve más de 60.000 quejas, porque se quejaron todos los socios a un tiempo.
2: Eso, Rudecindo. ¿Qué pasó con esos ventiladores?
0: La innovación de Tres Patines, que no salió bien.
1: No salió bien.
2: ¿Qué innovación era esa,
1: Tres Patines? Bueno, chicos, eso es que tú sabes que los ventiladores... Uh-huh. Se sujetan a la pared, ¿no? Y luego se pone la paleta de vuelta, ¿verdad?
2: Sí. Al sujetarla a la pared, pues da vuelta, sí.
1: Sí. Bueno, pues yo lo arreglo de manera que no tiene que dar vuelta la paleta. Mira que eso es grande.
2: ¿Cómo no tiene que dar vuelta la paleta?
1: No. Yo clavo la paleta en el aire y entonces se queda quieto, los ventiladores se quedan quietos. Y la que da vuelta es la pared. Mira qué cosa es.
2: ¿La pared?
1: Sí.
2: ¿Y cómo se logra que dé vuelta la pared?
1: Bueno, yo no sé. Eso es un problema de albañilería y yo soy mecánico nada más.
2: Mecánico.
1: Los albañiles son los que están resolviendo eso, que dice que hay que poner la pared redonda, no sé.
2: Pared redonda, pero todavía no han logrado hacer nada de eso.
1: No, están estudiando la cosa, ya se hizo.
2: Usted planteó...
1: La pared redonda, pero empezó a dar vuelta la pared y a tirar ladrillo para los lados y eso fue tremendo.
2: Ah, usted planteó el problema y ahí, que otro lo termine.
1: Que lo resuelva el otro.
2: Que lo resuelva.
1: Este que tiene, y el aire acondicionado que puso este un aparato y lo colocó al revés.
2: Sí, ¿cómo lo colocó?
1: Botaba el fresco para la calle y para adentro lo que metía era candela, chico.
2: Entonces...
1: Acabaron la gente con ir a dormir a la calle porque hacía más fresco.
2: Bueno, pero eso se puede hacer para el invierno.
1: ¿Eh?
2: Para el invierno se puede...
1: Eso es lo que yo le dije, es Rudecindo, en este tiempo no se puede hacer eso.
2: Sí, pero...
1: Y
2: no,
1: eres caprichado.
2: Pero que lo dejen ahí para el invierno.
1: Eso es.
2: Y entonces el invierno es calefacción.
1: Si no, ahora la gente en el tiempo de calor está durmiendo en la calle, ¿tú sabes? Ajá. Como que hay poco tránsito por allí, eso.
2: Ah, sí.
1: Cuando venga el frío, pues ya cuela para dentro del cuarto.
2: Ajá. ¿Y ustedes le llaman eso ustedes ser mecánico?
1: Claro que... ¿Tú te acuerdas de Rudecindo? ¿Eh? De aquella vez que nos llamaron a nosotros para arreglar el barco, ¿te acuerdas?
0: Ay, ¿cómo no, hijo? ¿Cómo no me voy a acordar? Un barco precioso,
1: doctor.
0: 800.000 toneladas tenía aquel barco.
2: Sí. ¿Y usted lo arregló, Tres Patines?
1: Sí, tenía un defecto significante en la chimenea.
2: Sí.
1: Y nos llamaron a nosotros para que lo arregláramos. Entonces yo fui para allá, le metí mano y en menos de una hora, óyeme, le arreglé el defecto que tenía.
2: ¿Y le quedó bien?
1: Bueno, eso no hubo tiempo de saberlo.
2: ¿Por qué no hubo tiempo de saberlo?
1: Porque nosotros terminamos de arreglar el barco un domingo como a la 1:00 a.m.
2: Sí.
1: Y de amanezco ya estaba hundido el barco, chico.
2: Escriba ahí, secretario.
4: ¡Venga la sentencia!
2: Este tribunal opina sin lugar a discusión que la pobre Nananina tiene toda la razón. Por lo tanto, no hay tutía. Si no quieren salir presos, paguen los 300 pesos que reclama Luz María.
5: ¡Ay, qué calor! Se va Tres Patines y también la tremenda corte. Pero volverán a deleitarnos con sus originales ocurrencias mañana a la misma hora de hoy. Hasta entonces, ¡qué cosa más grande! Tres Patines y su tremenda corte.

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2: 12:08 minutos la hora Península, 12:08 minutos. Saludos de los Yopos. A Eneida Mendoza, además se informa que suba el domingo temprano, que la están esperando sin falta. Nombre de su hijo Ángel y su hermana Rubiela Mendoza. Saludos en la toma de agua de Chitré a Daniel Pimentel, en sintonía de Península, en Llano de los Osorios, de Llano de Piedra, para Chin Gómez.

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2: A las 12 con 26 minutos seguimos presentándoles Sangre Interiorana a través de Península. 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
1: Ahora son las 12:41 minutos, la hora Península 12:41. 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

1:36, presentándoles a través de Península Música de Minguito Sáez, El Paladín y La Maquinaria Roja.

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A la 1:48 avanza el Paladín Miguito Sáenz con la maquinaria roja por Península. 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

Las 2:35 minutos, la hora península, 2:35 minutos con Dorindo y sus recuerdos. 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

0: Cuando se empieza a tocar, siempre se hace mesano por lo suave y lo liviano y lo fácil de cantar.
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son primero del mismo. 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

lucha tesonera se concretó con esmero cuando un 20 de febrero tomó posesión sonriente nuestro primer presidente.

noviembre simboliza nuestra bandera sagrada, que junto al mástil pegada le va cantando a la brisa. Cuando hacia el cielo le izan, llora el suelo de esplendor. María Osa.

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0: 3:31, la hora península, 3:31 minutos. 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
1: Cantadera y el piano Vergara y los distinguidos.

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¿qué tal, mi gente? Buenas tardes, tengan todos ustedes. La tarde de lluvia, definitivamente. En la cabina de Radio Península, tengo las 4 de la tarde en punto. Quiero que sepa que hace rato que no llego a las 4, antes de las 4, a la cabina de Radio Península. Cuestiones de trabajo, cuestiones del poco tiempo a veces que tenemos. Pero bueno, hoy me vine tranquilo. Yo voy a sorprender a mi gran amigo, el maestro de maestro Edwin Ruiz, aquí en la cabina de Radio Península, porque le llegué temprano. Y a todos los oyentes, definitivamente que sí, gracias mil a todos ustedes, todos los patrocinadores también que hacen posible este programa. Mil bendiciones, Eliezer Rodríguez les saluda. Bolito aquí en la cabina de Radio Península, como les comenté. Algo de lluvia, claro que sí, la bendición de Dios. La lluvia que está cayendo a todos los amigos agricultores, los ganaderos. Y los que no somos ganaderos también estamos contentos de que caiga la lluvia, mi gente.

Y la música de Manuel de Jesús Abreguardiel Núñez. Y los consentidos por acá a esta hora de la tarde. Estamos recordando un par de canciones especiales para recordar hoy viernes. Hoy es mañana el evento de Juanba Villarreal. Voy a saludar a mi compa Juanba Villarreal a esta hora de la tarde. En plena sintonía, vaya Juanba Villarreal. Radio Península Mañana. En vivo y a todo color en este gran evento de Juanba Villarreal.

vamos con la música de la maquinaria que ruge en Panamá, Nenito Vargas y los Plumas Negras. Estamos recordando un par de canciones especiales en la tarde de hoy, viernes, arrancando el fin de semana. Quiero recordarles que el Jardín Palmira, mañana en el Guayabal de los Santos, está de fiesta y estaremos en tremenda cantadera, señores y señores. Grandiosa tarde de cantadera con Ernesto Ojo, Rubén Moreno, Bebito Vargas, Doñito Vázquez, Miguelito Rivera, Tano Mojica, clase de cantadera. La guitarra del maromero Raúl Mendoza, Chenito Araúz, Eddie Moreno. Van a cantar de dos en dos. Habrá tres controversias. Muy importante, verá, terminando la cantadera. Gran discoteca típica. Entrada general, $5 solamente. Cosa muy importante, ¿eh? Domingo 7, sigue la celebración. Viene la gallota. El domingo 7 habrá matanza y 5 galones de ceviche. Es una cordial invitación de mi compadre Juanba Villarreal y familia. Hoy hay patrocinadores, mucha sorpresa. Radio Península ahí estará transmitiendo este evento de manera muy completa. Vamos a escuchar entonces por acá, Nenito Vargas, la maquinaria que ruge en Panamá, los Plumas Negras.

Y la música de Nenito Verga, la maquinaria Plumas Negras. Voy a saludar a mi hermanazo Roquito Barría, también me reporta la sintonía. La gente del Jardín Gaby en Los Pozos, no sin antes. Quiero recordarle que mañana vamos a estar en el área del Potrero de Ocuén, en el bar Arielis. Mañana sábado 6 de junio. Oye, tremenda tarde de tamborito por allá. Luego la tarde de cantadera. Ahí llega Roberto Miranda, llega Richard Rodríguez. Estará también Arquimedes Ovalle. Estará Alexis Pimentel. Mañana será homenajeado un gran locutor como lo es nuestro gran amigo Ángel Santos Aparicio. Se lo merece. En la noche, festival bailable con la buena música, Becelcito Quintero y Los Insuperables. Invita al amigo Felipe Ramos y familia. Estaremos allá cumpliendo compromiso con el amigo Felipe Ramos. Así que aprovecho para saludarle a usted, compadre, a esta hora de la tarde, en plena sintonía. Por acá hay otro personaje de las tierras de Menchaca de Ocú, en plena sintonía. Me está informando que hay una tarde cervecera, dice por acá, buena cerveza, buena comida, grandes momentos por una gran causa. Ok, hay bingo también, hay juego de bingo, venta de comida. Esto va a ser el sábado 13 de junio, sábado 13 de junio, el próximo fin de semana, para ver, a beneficio de sufragar gastos médicos de Goyo Rodríguez. En la casa local de Menchaca, abajo de Ocú. Goyo Rodríguez, este es un tremendo amigo, Goyo Rodríguez. Así que la actividad será la tarde cervecera el próximo sábado 13 de junio en Menchaca, abajo de Ocú. Ahí estaremos entonces acompañando a ese gran amigo como lo es mi compa Goyo Rodríguez. Aprovecho para saludarle, mi hermanazo, para usted que siempre está pendiente de este programa. Vamos a tener muy presente, de veras que sí, esta actividad para acompañarlo, ya que Goyo Rodríguez siempre coopera también con el ambiente típico popular panameño, con las fiestas. Nenito Vargas, la maquinaria Plumas Negras. Así que gracias, Goyo, por la invitación. Vamos a estar muy pendientes para darle cobertura también a este maravilloso ambiente de su actividad para recaudar fondos por su salud. Goyo Rodríguez, usted se lo merece, así que cuente con el respaldo. Por acá entonces mi hermano del alma, Roquito Barría. Estamos listos para el 19 de junio viene la fiesta de mi compadre Roquito Barría y lo vamos a celebrar en el Jardín Gaby, allá en Los Pozos. Él también se prepara con una tremenda cantadera. Miguelito Rivera, Tanasio Ojo, Alexis Pimentel, la guitarra del maromero Raúl Mendoza, Víctor Rodríguez Ocaña. En la noche, el montañero mayor Alfredo Feyo Escudero invita a Roquito Barría y familia. Recuerde que peón ganado es peón pagado. Por acá Tomás Ballestero. En breve vamos con la publicidad del 20 de junio, que indica, invita a Tomás Ballestero. En breve.

Oye, la música de la maquinaria Blue Band Negra, Nenito Vargas, 4 de la tarde, 16 minutos. Tomás Ballesteros invita a su Happy Birthday Fest. Vamos a estar el sábado 20 de junio en el Jardín Yaricel, bajo de Güera Macaracas, desde las 10 de la mañana. Unidades móviles y tremenda matanza ahí en el opening. El DJ Xavi, mucha carne asada. Y desde las 5 de la tarde estará en Darima Ernesto, Ojo María del Carmen Marín, Armando Aiprúa, la guitarra de Eddie Moreno y Chenito Araúz. En la noche baile con la buena música de los alegres cachimbones de la arena de Chitré.

Gilla por acá me está reportando la sintonía, mi gran amiga Gilla Pérez. Claro que sí, mi querido amigo hermoso. Te mando bendiciones. Oh, tremendo abrazo está mandando Gilla Pérez. Ahí el orgullo de los Cerritos de los Pozos. Bendiciones para usted, Gilla Pérez, también. Oye, quiero recordarles también de manera muy especial, vamos a estar de fiesta en honor a Santa Rosa en Llano de Piedra del Macaraca los días 29, 30 y 31 de agosto. Estaremos en tremenda discoteca, discoteca Decas Móvil, el día 1 de septiembre, Gran Sarao, con la buena música de Ángel Samaniego. Todo esto va a ser allá en el bar La Pasadita, en Llano de Piedra de Macaraca. Recuerde que todos los sábados tenemos torneo de billar. Invitación de mi compa Omar Carvajal. En sintonía también mi compa Omar Carvajal. La gente del bar La Pasadita, en Llano de Piedra de Macaracas. Seguimos por acá. Oye, también me están solicitando la música del señor Tavo Flores y los Tipiqueros, así que nos preparamos por acá de inmediato para darle paso al repertorio de Tavo Flores, también otro de los grandes artistas de la música típica popular panameña, a la cual nosotros siempre le damos ese respaldo en esta programación. Oye, los amigos en el área de Los Pozos, vamos a saludar a los amigos allá, Arnulfo Gutiérrez, Dima Gutiérrez, Tiki Trejos, por ahí está el DJ Pimpolo también en plena sintonía. Vamos a saludar a los amigos en el área de Las Minas para mi gran amiga Elena. Allá en Las Minas, Elena, ¿cómo andamos? Voy a saludar a Belino Pinto acá en el sector de Las Lagunitas de Los Pozos. Voy a saludar a Julio Ernesto Barrera, también nos reporta la sintonía. Saludos, Julio Ernesto Barrera, en sintonía. Estamos en el viernes arrancando el fin de semana. Mañana estaremos en el área del Potrero de Ocú. Tremenda cantavera y Celcito Quintero. Invita a Felipe Ramos a ese magno acontecimiento.

Oye, por acá reportando la sintonía, dice: buenas tardes, Eliezer. Estamos acá en la ciudad de Chitré, en la calle Julio Botello, en plena sintonía. Oye, saluda a la chaparrita a esta hora de la tarde, gozando de la buena música. Betavo Flores, el arquitecto José Pinilla, también me reporta la sintonía. Gracias, arquitecto José Pinilla, allá en la ciudad de Chitré. El honorable representante Camilo Calderón, del corregimiento de San José de San Carlos, al igual que el honorable representante Luis Morales, allá en el área de Buenos Aires de Chame. Como llega potente la señal de Radio Península, por acá me están reportando la sintonía. Chayo Pérez también. Oye, la gente de la farmacia Salvando Vidas, en plena sintonía. Chayo Pinto está en el área de Tortí de Chepo, en sintonía. Chayo Pinto, saludos. La gente de la farmacia Salvando Vidas.

poniéndole sabor a la tarde del viernes. Aquí en la cabina de Radio Península, 4 de la tarde, 21 minutos. Eliezer Rodríguez les saluda. A las 5 de la tarde tengo un tema especial con la música de Sixto Gómez y los Defensores de la Cumbia a las 5 de la tarde.

Quintero. Hoy aparece por acá. No soy Racataca, no soy Yeye. Estamos complaciendo. Versión viernes. Oye, quiero compartir con todos los oyentes de Radio Península. A esta hora de la tarde, por acá me llega la información. 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Excelente, a esta hora de la tarde ya casi que me preparo para el cambio comercial.

música de Manuel Quintero. Vamos un alto al cambio comercial a las 5 de la tarde. Estaremos con uno de los éxitos a cargo de Jaycito Gómez y los Defensores de la Cumbia. Hoy seguimos llevándole buena música.

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Entonces, la hora correcta, 4 de la tarde, 40 minutos. 4 de la tarde, 40 minutos, aparece por acá Sixto Gómez. Y los defensores de la cumbia, vamos a complacerles de inmediato con esta canción que me están solicitando los amigos acá en el área de la pintada provincia de Coclé. A esta hora de la tarde, en plena sintonía, el amigo Gómez. Vamos a saludar al amigo Ezequiel Gómez, allá en el área de la pintada provincia de Coclé, en plena sintonía. Jorgito Rivas, la gente de Cañaveral de Penonomé.

Amigos oyentes, hoy la buena música de Sixto Gómez y los defensores de la cumbia. Vamos a seguir complaciendo a tantos oyentes a esta hora de la tarde. Yo tengo pendiente por acá también otro tema a cargo de Edwin Martínez y los Alegres de la Cumbia, 4 de la tarde, 44 minutos. Edwin Martínez también. Vamos a complacer de inmediato con estos grandes artistas de la música típica popular panameña. Oye, la gente de Mogollón de Macaracas. Vamos a saludar a todos los moradores allá de la bella comunidad de Mogollón de Macaracas. A esta hora de la tarde compartiendo la programación de Radio Península. Los amigos acá de Güera en plena sintonía. 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

por acá al amigo Cortés ahí que me acabó de reportar la sintonía ahí momentáneamente, ahí como que se perdió la comunicación. Mi amigo Cortés en plena sintonía de Radio Península, hermanazo. Oye, saludo para usted, compadre, para toda la familia. Bendiciones a todos.

llevándole la buena música típica popular panameña. 4:48 PM. 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
1: Vamos con la música de Jonathan Chávez. Oye, seguimos con esta maravillosa programación, versión viernes. Oye, en nombre de Whiskey Old Bar, a esta hora de la tarde. Seguimos llevándole la mejor música, complaciendo a cada uno de los oyentes. A los amigos allá en la provincia de Cocle, los amigos en la provincia de Veraguas, la gente en Chame, San Carlos, la gente en Colón. Oye, los amigos aquí en la hermosa provincia santeña, en la provincia herrerana, Whiskey Old Bar.

avanzando con nuestra excelente programación. Les digo por acá que aquí hay un tema especial para esta hora de la tarde. Aquí está la canción que lleva por título No le digan viejo verde. La música de Sixto Gómez. Quiero que sepa que a las 7 de la noche en todas las plataformas se va a estar estrenando esta tremenda producción, este video de Sixto Gómez, para que estén muy pendientes a eso de las 7 de la noche. Oye, por acá quiero compartir la sintonía con mi hermano Juanba Villarreal. 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Presenta tremenda cantadera. Ahí estará Ernesto Ojo, estará Rubén Moreno, también Bebito Vargas, Toñito Vázquez, Miguelito Rivera, estará Dando Mojica, la guitarra de Raúl Mendoza, Chenito Araúz, Eddie Moreno. Van a cantar de dos en dos. 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Terminando la cantadera, Gran Discoteca. Entrada general, 5 balboas solamente. El domingo 7 vamos a tener más danza. 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Es una cordial invitación que les extiende el amigo de hoy, mañana y siempre, Juanba Villarreal y familia. Así que aprovecho para saludarle, hermano. Plena sintonía, gracias.

Oye, por acá, Pito Rodríguez en el Guarumal de Ocume reporta la sintonía. Saludos, Pito Rodríguez. Felipe Ramos, mañana estaremos allá en el Potrero de Ocuen, tremenda cantadera. Festival bailable con Celcito Quintero, mañana en el área del Potrero de Ocume.

acá, reporta la sintonía, ese gran artista de la décima panameña, mi hermano del alma, Joel Rodríguez. Vamos a saludar al Toro Negro de la provincia de Herrera, Joel Rodríguez, claro que sí, para contrato con él, 69329516, repito, 69329516, para contrato con el Toro Negro de la provincia de Herrera, mi hermano Joel Rodríguez, por acá para contrato con Sixto Gómez y los defensores de la cumbia, marca el 6560-9850, repito, 6560-9850. Para contrato con la buena música de Sixto Gómez y los defensores de la cumbia. Este es el estreno esta noche a las 7 de la noche en todas las plataformas, mi gente. Ahí estará el video en vivo y a todo color. Lleva por título No le digan viejo verde.

les haya gustado mucho, verá, esta tremenda canción para complacerles, verá, a cargo de Sixto Gómez y los Defensores de la Cumbia. Nosotros

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Mi hermano Donnie en Sintonía.

Oye, la música, verano dueño y señor de la cumbia en Panamá. 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Allá en Los Bozos celebrando el cumpleaños de mi compa Roquito Barría. Ya lo sabe, anótelo, después de la cantadera. 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

0: 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Así que ya lo sabe, mi hermano, la publicidad está a otro nivel. 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Jardín Gaby en Los Bozos, ahí estará Alfredo Feyo Escudero, la salsa montañera. Ok, vamos a hacer un alto por acá, mi gente. Vamos a darle por acá, aquí. Vamos a parar este material. Vamos a ocuparnos en breve, entonces, aquí. De lo que nos corresponde a continuación. Vamos con lo que viene siendo la publicidad que tengo pendiente. Vamos a darle cabida rapidito por acá a la publicidad, mi gente. Viene la publicidad de mi gran amigo Juan González. La publicidad de Roberto Marciaga. Este 20 de junio en el Jardín El Corotú de la ciudad de Chitré. Tremenda cantadera. Nenito Vargas, la maquinaria Plumas Negras. Roberto Rodríguez también en sintonía. Vamos con todo eso que está pendiente.
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1: De vuelta aquí a la cabina de Radio Península. Oye, voy a saludar a mi hermano Elvis Córdoba, también en plena sintonía. La gente de Agrolupe. 4 de julio viene ese evento con todo también. Salud especial a mi hermano Elvis Córdoba a esta hora de la tarde. En plena sintonía voy a saludar a Sofi en el área de Monagrillo, mi gran amiga Sofi. Buenas tardes. Por acá también hay más saludos. Dice, saludos de cumpleaños hasta la llana abajo de los pozos para el popular Tigre, Tigre de la Llana, de parte de su cuñado Titi. Así que reiteramos el saludo especial hasta la llana abajo de Los Pozos para el popular Tigre de la Llana de parte de su cuñado Titi. Aprovecho para saludarle por acá, Sofi también me reporta la sintonía. Hay más saludos que enviar. Cirilo Chávez está en el área de Chitré en plena sintonía. Marisol también está en plena sintonía. La Chaparrita en la calle Julio Botello de la ciudad de Chitré también está compartiendo esta programación. Martín Magallón también. Nuestra gente en Colón. Voy a saludar a nuestro amigo Mario Pinto. La gente de los Corralillos de PC en plena sintonía. Gracias. Elena en el área de las Minas. Maricruz también me reporta la sintonía en el área del Roble de Agua Dulce. 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

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Aprovecho para saludarle allá en el área de Menchaca de Ocú. Allá estaremos, Goyo Rodríguez.

Oye, vamos complaciendo con la buena música de Sixto Gómez. Y los defensores de la cumbia, no le digan viejo verde. Aquí está el repertorio, aquí está la buena música. Oye, para complacerles a esta hora de la tarde en el viernes, saludos especiales para cada uno de ustedes. A nombre de este su amigo y servidor Eliezer Rodríguez, con mucha alegría y entusiasmo, aquí estamos llevándole a cabo esta maravillosa programación por cortesía del Whisky All Para.

Oye, por acá voy a saludar a mi hermanazo Nico, Nico Vega. Dice que está por el área de Quebrada el Rosario, de las Minas. Mi hermano Nico Vega, padrino, patrocinador también de esta programación, acercándose su evento, compadre. Dice que está logrando el invierno allá en Quebrada el Rosario, de las Minas. Así que aprovecho para saludar a mi compa Nico Vega y familia. Seguimos.

0: 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La música de Sixto Gómez y los defensores de la cumbia. Vamos a aguantar aquí momentáneamente, muchachos. Hay que ir al cambio comercial. Vamos a cumplir también con la gente que hace posible este maravilloso programa. Tenemos cartelera por acá pendiente. Vamos a darle cabida de inmediato. Parte de la cartelera que tenemos acá a esta hora de la tarde.
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0: la música de la maquinaria que ruge en Panamá. Nenito Vargas, la maquinaria que está sonando a esta hora de la tarde, complaciendo a mi gente en Parita.
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0: 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Saludos la gente allá de la Fonda Yucos, mi hermano Javier Ríos. Saludos, hermanazo, gracias por el reporte de sintonía. Voy a saludar a los amigos de Conútiles Chitré y Santiago, la gente de Lajorón, el deportivo en la calle abajo de Chitré, mi amigo Laguna Guerrero, su esposa Grixa, buenas tardes. 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Y los amigos en el Lava Auto también aprovecho para saludarles. 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

aprovechar la sintonía para saludar a mi hermanazo Jorge Ureña, también en plena sintonía. 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Mañana también vamos a estar en vivo y a todo color, mi hermanazo allá en el potrero de Ocú, en la fiesta de mi compa Felipe Ramos. Saludo mi hermanazo Jorge Ureña. También estaremos a través de Radio Península el 21 de junio, allá en el escondite VIP en el Rincón de Santa María.

Maicon Bávarez, también Roberto Rodríguez en plena sintonía, Jardín 25 de Julio. 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
6: 5 de la tarde, 53, 5 de la tarde con 53 minutos. Después de haber escuchado la buena programación con el amigo Eliezer Rodríguez, proseguimos nosotros por acá a través de Radio Península, la 93.9 FM, hasta las 7:30 de la noche. Programando buena música a través de la 93.9, la 995-4214-688-8827-44. Artemio el Macaeño Barril le saluda en esta tarde, tarde lluviosa. Noche de sapo, noche de sapo. Buenas noches, sapo. Llega por acá el señor Edwin Martínez y los alegres de la cumbre.

0: Oye, por acá tenemos que enviarle el saludo reportando la sintonía a la pequeña gigante Carola Díaz, gente de Corozal de Macaracas. Estamos bien, Nery García, bien, ¿y usted?
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0: 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Oye, queremos informar, dice por acá el señor Quime Velázquez, anuncia que estará atendiendo mañana sábado 6 de junio a partir de las 8 de la mañana a un costado de la farmacia Los Reyes en Macaracas.

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2: 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Oye, por acá saludando, dice por acá, saludando a las amistades, su familia en la Espigadilla de los Santos. El amigo Rubén de Gracia, la gente del Pájaro de Macaracas en sintonía. De igual manera, la licenciada Nardi, saludo para usted, saludito, bendiciones. 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

0: Córdoba, Cecilio Chávez, en sintonía de Radio Península. Y con placer, dice para acá, con Minguito Sáenz. Para Neris.
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Bien, proseguimos por acá complaciendo con el paladín musical Minguito Sáez. La maquinaria roja a través de Radio Península. Así que reiterado el saludo para la licenciada Nardi. Saludos para usted. Siempre en sintonía de Radio Península.

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aparece para acá el señor Dorindo Cárdenas, el premier de Comendadores a través de Radio Península. ¿Cuándo cambiará mi suerte? ¿Cuándo? ¿Cuándo? ¿Cuándo?

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0: Hoy avanzamos a través de Radio Península, 6 de la tarde, 20 minutos, 6 de la tarde con 20. Aparece por acá el señor Herminio Rojas, el Chico Impacto, a través de Radio Península. Enamorado ahora de viejo. ¿Y quién no? ¿Y quién no? Para complacer a la licenciada Nardi.
1: Composición.
0: Escuche ese tema, escuche.

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6:28, 6:28, saludando, reportando la sintonía a nuestra amiga Elena Aguilar en las minas de Herrera. Aparece el galán macaraqueño y en Javier Peralta. La dueña de mi corazón.

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Bienvenidos a través de Radio Península del Espacio con Lucho DC del Grupo Selecto. A través de la 93.9 FM. Oye, mi hermanazo Rubén Castro, para su esposa Anabexis Vargas, en sintonía de Radio Península. Y la presentación de Lucho DC del Grupo Selecto.

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Lucho de Seda, a través de Radio Península. El tema que le gusta Elena, Cerro Gordo de las Minas.

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Y mi hermanazo Nazario Chayo Pinto reportando la sintonía. Viajando en sintonía con la buena música de Lucho de Seda. 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

0: Y a través de Radio Península, sean bienvenidos al espacio de Así Canta la Montaña con el más grande de la cumbia, Alfredo Feyo Escudero.
1: ¡Señor de la cumbia!
0: Y la tropa de los montañeros. A través de la 93.

0: de Luis el Poder Hernández, Bello Escudero, Leonidas Moreno y los Alegres Montañeros en Ni Te Amo Ni Te Olvido.
1: Así iniciamos la buena música del montañero mayor Alfredo Fello Escudero. Ni te amo ni te olvido.
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